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Hola, ¿qué tal? Buenos días, ¿qué tal? ¿Cómo están? ¿Cómo han pasado el día de ayer? Domingo, hoy empezamos la semana, hoy lunes. Hoy empezamos otra vez una semana más también. Hoy empezamos el mes de junio, hoy estamos 1 de junio del año 2026. Gracias por su fina sintonía, gracias por acompañarnos. Saludos cordiales donde quiera que usted nos sintonice en esta mañana. Vamos a escuchar el son. 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
1: Son las 5 y 16 minutos.
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Aquí en Cabón, saludos y bendiciones, estamos escuchando la radio Utankaj, mantios kamikilaran, Cabón Alta Verapaz, mantios ere. 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Saludos, aquí estoy, Bisolsen, en. Aquí estoy en Florida. Mantios Kilbala, Florida, eran los Estados Unidos. 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Saludos desde Fray Bartolomé de las Casas, Mantios. 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Raulito, ¿cuántos años tiene esa emisora Utankaj? Mi papá escuchaba cuando yo era un niño, chan. Ay, canacana maricuana. Ma 35, ma 37, canacana. Pero sea ancha de radio. 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Soy Pedro Cocba. 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
Soy Leticia de Santa Lucía, Cotzumal, guapa. 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Y don Mateo, ya nos escucha en la radio. Maca, chicarín, cuanza, rochocho, se chorizo, como Mateo, ahora en

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Pancho, me acuerdo Radio Utanca hace 20 años escuchaba hasta ahora. Entonces, ganas Juancho Chorilas Pancho, Mateus Camiquil Pancho. Anichkaina Teri oficial desde Vegas, Nevada, Estados Unidos. Mateus Camiquil Arambedas, Nevada, Estados Unidos. 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José Armando, buenos días hermano, bendiciones para ti, señor locutor, aquí estoy visualizando desde Houston, Texas. Mateo Chicabinquil, Arana Houston, Aranto, Estados Unidos, Georgia Chicabinquil, Lica Comón, Susi, aquí escuchando en San Luis Petén. Mateo Chicabinquil, Aran Susi, Elizabeth, saludo desde Cobán, Mateo Chicabinquil, Aran Cobán, Mateo Chicachol, Susi, Julio Cala. Humilde gracias a Dios, chan. 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
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Mari Merci García. Buenos días, saludos a mi familia Sol Reyes en Sabaneta. Lo escucho en Ciudad Juárez, México. Gracias por escucharnos. Saludos y cordiales para usted allá en Ciudad Juárez. También saludamos a la familia Sol Reyes allá en barrio, allá en Sabaneta. Yo creo que Sabaneta Poctú o Sabaneta Dolores. No sabemos, pero saludos cordiales para su familia. 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

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Aquí finalizamos el programa. Ajau queche, si Dios así lo permite, mañana regresaremos cuando estén las 5 de la mañana con este programa. Nos escucharemos hasta las 4 en el programa. Mantio Shinko, gracias por acompañarnos a todos los que nos acompañaron. Por la frecuencia 106.9, también por radio en línea, también por plataforma de TikTok. Gracias, bendiciones, pasen feliz día. Hoy lunes, inicio de semana, inicia de trabajos también. Gracias, bendiciones, feliz día. Desearé que te agradezca porque le china son a in, chillando el solejón cabala.

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0: Santo.
1: Dios te salve María, llena eres de gracia. El Señor está contigo. Bendita eres entre todas las mujeres y bendito es el fruto de tu vientre, Jesús.
2: Santa María, Madre de Dios, ruega por nosotros pecadores, ahora y en la hora de nuestra muerte. Amén.

0: Dios te salve María, llena eres de gracia. El Señor está contigo. Bendita eres entre todas las mujeres y bendito es el fruto de tu vientre Jesús.
1: Santa María, Madre de Dios, ruega por nosotros pecadores, ahora y en la hora de nuestra muerte. Amén.
2: Y el Verbo se hizo hombre y habitó entre nosotros.
0: Dios te salve María, llena eres de gracia. El Señor está contigo. Bendita eres entre todas las mujeres y bendito es el fruto de tu vientre Jesús.
1: Santa María, Madre de Dios, ruega por nosotros pecadores, ahora y en la hora de nuestra muerte. Amén.

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3: Los soberbios me tendieron trampa y no hicieron caso a tu ley. Hablaré de tus preceptos ante los poderosos y no me avergonzaré. Muy buenos días, hermanos y hermanas. Que el Señor me les bendiga grandemente. Les saludamos en el nombre del Señor, porque este saludo va siempre en las manos preciosas, lindas del Señor. Y yo sé que usted se va a sentir alegre, se va a sentir contento en este momento, porque el Espíritu Santo siempre toca nuestros corazones, ¿verdad? Hasta allí en donde usted está, en su casita, pues ya alistándose para pues, los de las comunidades, pues ya están alistándose para irse, ¿verdad? A sus trabajos, de labores diarios. Que el Señor les bendiga, que el Señor les cuide, y todas nuestras hermanas que se quedan en la casa, pues afanadas también, ¿verdad? Con el afán del trabajo, siempre viendo por el alimento de los hijos, de su esposo. Qué bueno, ¿verdad? Porque viven en un convenio fraternal que Dios quiere, ¿verdad? Esa unión. Saludamos a todos los cumpleañeros, saludamos a los enfermos, apoyándoles, dándoles siempre esa fuerza, ¿verdad? Que tanto necesitan, en decirles que Dios no se olvida de nosotros. Dios siempre está con nosotros y Dios mira la fe y Dios mira, ¿verdad? La paciencia que tenemos soportando nuestro dolor. Él, en rato momento, Él va a hacer esa obra misericordiosa, ¿verdad? De sanación, de liberación. Y es allí en donde nosotros sentimos esa alegría. Les saludamos por todas las comunidades hasta donde nos están escuchando. Crea lo que es parte de nuestro programa Luz y Vida, y siempre, ¿verdad?, los ponemos en las manos del Señor, en la oración, para que allí usted también en casita, ¿verdad?, ponga sus intenciones a Dios Todopoderoso en su oración también. Pida por el momento que está pasando, porque el Señor le va a escuchar, si lo hacemos con esa fe, con esa confianza, como ese buen amigo que es Jesús, ¿verdad? Él siempre nos va a atender. Él no atiende, todo aquel que no hace oración no lo atiende, porque no hace oración, pero el que le pide hace oración y le pide a través de la oración, Él nos va a escuchar y nos va a conceder. Así es que les saludamos y vamos a poner en las manos del Señor, ¿verdad?, todo lo que hoy hemos puesto en las manos del Señor. Lo vamos a hacer a través de la oración y le pedimos a usted que ahí, ¿verdad?, ya esté listo para también comunicarse con el Señor. Por eso decimos, en el nombre del Padre, del Hijo, del Espíritu Santo. Amén. Gloria al Padre, al Hijo y al Espíritu Santo. Padre amado, en este momento te damos gracias, Señor, porque nos has permitido estar nuevamente en cabina de radio para siempre llevar este mensaje a todos nuestros hermanos queridos que siempre nos escuchan, Señor, y que ellos tienen hambre de este pan sagrado para alimentarse de su alma, para poder siempre estar alumbrados por tu presencia, Señor, por todos sus labores, por todos sus pensamientos, ideas y todo lo que tienen en este día, Señor, para que tú les dirijas, como también a todas nuestras familias, nuestros hijos y todo lo que se cubre en todas nuestras familias, Señor, te los ponemos en tus manos, para que ellos sean siempre guiados y sean protegidos, Señor, por nuestra gracia que tú nos das y la misericordia, Señor, de cuidarnos y protegernos. Gracias, Padre, te pedimos y te ponemos en tus manos como ofrenda viva a todos los enfermos, para que tú seas de ellos, que les puedas dar la sanación y liberación, Señor, de esclavitud, de esa enfermedad que los tiene esclavizados siempre, Señor, en una cama, y que ellos desean, Señor, levantarse, que ellos puedan levantarse, Señor, y puedan proclamar tu nombre y puedan testificar, Señor, la grandeza para que otras almas puedan, Señor, acudir a ti, Señor, y puedan sanarse tanto de lo corporal como lo espiritual, Señor. Gracias, Padre, te pedimos por todo nuestro municipio, por todos nuestros hermanos que están en el mercado, que están siempre ya, Señor, allí pues en sus labores. Padre, bendice a cada uno de ellos, porque de su bendición ellos bendicen también, Señor, a todo lo que es tu reino, Padre. Y gracias, Padre, porque así, Señor, tú lo has querido, y por eso lo dejamos en tus manos en esta mañana. Todo, Señor, todo lo que nos falta que pedirte y agradecerte, tú ya lo sabes, Señor. Por eso, Padre, te lo ponemos en tus manos, para que siempre, Señor, seamos correspondidos. Quizá no porque lo tengamos ganado, porque aunque hagamos lo que hagamos, no te pagamos, que tú diste la vida por cada uno de nosotros, pero tú siempre lo haces por ese grande amor que tienes y esa gran misericordia que tienes para cada uno de tus hijos. Gracias, Padre, te lo pido por tu Hijo amado Jesucristo, que vive y reina y es Dios por los siglos de los siglos. Amén.
4: Amén.
3: Bien, hermanos, los dejamos con la primera alabanza del programa Luz y Vida.

0: Bien, queridos hermanos y hermanas, es así como hemos escuchado esta preciosísima alabanza, ya que las alabanzas también nos ayudan a sentirnos gozosos del Señor, porque esa forma de alimentarnos de buena mañana, alimentando el corazón, alegrando el corazón, alegrando la vida de cada uno de nosotros, qué bonito, ¿verdad? Porque al escuchar las alabanzas de ánimo, más ganas le dan a uno de estar siempre atento a lo que el Señor nos pide. La primera lectura está tomada en la segunda carta del apóstol San Pedro, en el capítulo 1, versículo 1 al 7. San Pedro 1, 1 al 7. Esta es la primera lectura. El salmo está tomado en el numeral 90 y dice así. Las palabras que hay que contestar en este salmo: tú eres mi Dios y en ti confío. Qué belleza, ¿verdad? De palabras. Y el evangelio del día de hoy está tomado del evangelio de San Marcos en el capítulo 12, versículo 1 al 2. Marcos 12, 1, 12. Estas son las lecturas que corresponden para este día, lunes primero de junio. Entramos al mes del Padre, el mes de San José, el esposo de María. Hoy todo este mes es el mes de San José. Así es de que felicidades a todos los padres de familia, a todos aquellos que de verdad han sabido llevar el hogar como tal el Señor lo quiere, ¿verdad? La primera lectura dice así: yo, Simón Pedro, siervo y apóstol de Jesucristo, les escribo a ustedes los que han obtenido una fe tan preciosa como la nuestra, gracias a la justicia de Jesucristo, nuestro Dios y Salvador. Que abunde entre ustedes la gracia y la paz por el conocimiento de Jesucristo, nuestro Señor. Su acción divina nos ha otorgado todo lo necesario para llevar una vida de santidad, mediante el conocimiento profundo del que nos ha llamado con su propia gloria y poder, por medio de las cuales nos han sido otorgadas también las grandes y maravillosos bienes prometidos, para que por ellos puedan ustedes escapar de la corrupción que las pasiones desordenadas provocan en el mundo y lleguen a participar de la naturaleza divina. Por eso, esfuércense en añadir a su buena fe, buena conducta, a la buena conducta, la inteligencia, a la inteligencia, el dominio propio, la perseverancia, a la perseverancia, la piedad, a la piedad, el amor fraterno, y el amor fraterno, la caridad. Palabra de Dios,
1: te alabamos, Señor. Aleluya, aleluya. Señor Jesús, testigo fiel, primogénito de los muertos, tu amor por nosotros es tan grande que has lavado nuestras culpas con tu sangre. Aleluya.
0: Aleluya.
1: Lectura del Santo Evangelio según San Marcos.
2: Gloria a ti, Señor.
1: En aquel tiempo Jesús comenzó a hablar en parábolas a los sumos sacerdotes y a los escribas y a los ancianos, y les dijo: un hombre plantó una viña, la rodeó con una cerca, cavó un lagar, construyó una torre para el vigilante, se la alquiló a unos viñadores y se fue de viaje al extranjero. A su tiempo les envió a los a los viñadores a un criado para recoger su parte del fruto de la viña. Ellos se apoderaron de él, lo golpearon y lo devolvieron sin nada. Les envió otro criado, pero ellos lo descabrajaron y lo insultaron. Volvió a enviarles a otros y lo mataron. Les envió otros muchos y los golpearon y los mataron. Ya solo le quedaba por enviar a su hijo querido, y finalmente también se lo envió pensando: a mi hijo sí lo respetarán. Pero al verlo llegar, aquellos viñadores se dijeron: este es el heredero, vamos a matarlo, y la herencia será nuestra. Se apoderaron de él, lo mataron y arrojaron su cuerpo fuera de la viña. ¿Qué hará entonces el dueño de la viña? ¿Vendrá, acabará con esos viñadores y dará la viña a otros? ¿Acaso no han leído en la Escritura? La piedra que desecharon los constructores es ahora la piedra angular. Esto es obra de la mano del Señor. Es un milagro patente. Entonces los sumos sacerdotes y los escribas y los ancianos quisieron apoderarse de Jesús porque se dieron cuenta de que por ellos había dicho aquellas parábolas, pero le tuvieron miedo. A la multitud dejaron a Jesús y se fueron de allí. Palabra del Señor.
0: Gloria a ti, Señor Jesús.
1: Bien, hermanos, vamos a meditar otra preciosa alabanza y después vamos a meditar la bendita palabra del Señor, y esperando que usted también ahí en casita comience a meditar de lo que el Espíritu Santo le da a usted a inspirar de la palabra de Dios que hoy hemos escuchado en este día. Escuchemos. Comienza usted, hermano Felipe.

meditando, usted está reflexionando, usted está pensando qué es lo que el Señor nos está pidiendo el día de hoy. Si bien es cierto, la primera lectura del apóstol San Pedro nos habla cómo este hombre va siendo ese apóstol de Jesucristo, les escribe unas bonitas lecciones a toda la gente que escuchaba el mensaje. Pedro se apodera del amor de Dios porque Dios está con él, el Señor está con él y no tiene vergüenza para decir las cosas. Y qué bueno, porque nosotros también así tenemos que ser en nuestra vida, querido hermano y hermana, no tener miedo, no tener vergüenza, porque dice el Señor que el que se avergüence de él, él también se avergonzará ante el Padre por cada uno de nosotros si no hacemos lo que nos pide, ¿verdad? Y qué bonito, ¿verdad? Porque hoy vemos cómo la situación de Pedro, o sea, que el trabajo de Pedro se interpone ante todas las cosas que vienen del Señor, porque el Señor es el que lo guía a Pedro, ¿verdad? Porque siempre es el Señor que nos guía a cada uno de nosotros. Todo lo que hacemos, ¿verdad?, es guiado por el Señor, ¿verdad? Y por eso dice aquí, ¿verdad?, que abunde, dice, la paz por el conocimiento de Jesucristo, nuestro Señor. Su acción divina nos ha otorgado, dice, todo lo necesario para llevar una vida de santidad. Imagínense usted, hermano y hermana, San Pedro hoy nos pone en manifiesto la santidad, porque él, obedeciendo todo lo que el Señor le había dado, lo que el Señor le había podido dar, que era de él o que a él le había encomendado, él pues hace todas estas recomendaciones, que todo aquel que de verdad ama al Señor y se entrega al Señor, da todo por el Señor, pues esa persona llega a la santidad. Ese hermano está tratando la manera de llegar a la santidad. Y yo creo que cada uno de nosotros, como no quisiéramos llegar, ¿verdad? Y a ser santos también como tal los que ya están. Pero, más sin embargo, en nuestra vida hay muchos obstáculos que nos atraviesa el enemigo para que nosotros no podamos salir de ahí, sino que estaremos siempre atados de pies y manos por el enemigo, porque no queremos dar nuestro brazo a torcer, ¿verdad? No queremos hacer lo que Jesús nos dice. No queremos obedecer, no queremos estar en obediencia hacia Dios. Y recordemos que la obediencia es la madre de la ciencia. Cada uno de nosotros sabemos que en la vida no tenemos más que un solo Dios, el lleno de amor, el lleno de misericordia, el que está con nosotros. Por eso cada uno de nosotros tenemos que tener ese encuentro personal con Jesús, así como Pedro tuvo la oportunidad de poder enfrentarse o ponerse al frente de Jesús y hacer todo lo que Jesús le había prometido dar y hacer que él fuera a hacer. Hacer ese trabajo misterioso que a través de la vida él tenía que hacerlo. Y por eso cuando él dice que abunde, dice, entre ustedes la gracia y la paz. Por el contrario, por el conocimiento, dice, de Jesucristo, nuestro Señor. Su acción divina nos ha otorgado, dice, todo lo necesario para llevar una vida de santidad. Llevar una vida de santidad, yo quisiera hacer una pregunta, hermano y hermana. ¿Qué dice usted? ¿Llevar una vida de santidad es fácil llevarla? Usted responde a usted mismo. ¿Será que es fácil? ¿Será que es difícil? Hermano Sebastián, yo creo que esto es lo que nos ayuda a nosotros a llevar esa vida de santidad, esa vida de acción de gracias a través de lo que el Señor quiere que nosotros seamos, porque Él dice, sean

0: santos porque mi Padre es santo. Ajá, y yo también soy santo, ¿verdad? Porque verdaderamente Él era santo. Él era el verdadero Dios que traía todo para darnos a conocer en nuestra vida, hermano Sebastián.
1: Sí, hermano Felipe, por eso esta primera lectura, el apóstol Pedro nos hace un recordatorio, ¿verdad?
0: Sí, así es.
1: Cómo nosotros como cristianos hemos o estamos recibiendo esa fe, ¿verdad? Uh-huh. Y este saludo o esta explicación viene para todos los que estamos, ¿verdad?, en la perseverancia. ¿Cómo sentimos nosotros, como dice él, una fe tan preciosa, ¿verdad? Ajá. ¿Cómo sentimos nosotros nuestra fe a través de toda la situación, todo este mundo lleno de obstáculos, ¿verdad?, que nos viene a nuestra vida? ¿Cómo tenemos esa fe? ¿Cómo la sentimos nosotros? ¿La sentimos preciosa o la sentimos desmayada? ¿Cómo sentimos esa fe, verdad? Por eso el apóstol Pedro viene como a cimentarnos en la fe, ¿verdad? Y por eso dice que abunde, dice, entre ustedes la gracia y el que abunde en ustedes, ¿verdad?, la gracia y la paz por el conocimiento de Jesucristo, ¿verdad? Es por lo único que nos puede venir esa paz. Amén. Que nos puede venir esa gracia. El mundo no nos trae paz. El mundo no te va a traer gracias divinas. Si sentimos esa gracia, si le damos gracias al Señor por este día que Dios nos ha dado de vida, es porque sentimos, ¿verdad?, esa gracia que Dios nos ha dado, que nos ha compartido en nosotros. Y por eso sigue diciendo la palabra de Dios, cuáles nos han sido, dice, otorgados también los grandes y maravillosos bienes prometidos para que por ellos puedan ustedes escapar de las corrupciones, de las pasiones desordenadas provocadas por el mundo. Aquí Pedro nos está diciendo que a través de esa gracia, a través de ese amor, de ese Espíritu Divino de Dios, nosotros podemos escapar de todas esas situaciones. Si no, no somos capaces, ¿verdad?, de pasar todas esas clases de obstáculos que el mundo nos da. Y es así como nosotros nos sentimos, ¿verdad? Imagínese usted que cuando nosotros ponemos algo con esa fe, dice aquel canto, si tú tuvieras fe como un granito de mostaza, haríamos cosas grandes, ¿verdad? Como Dios pone la fe en una semilla tan pequeña y cómo crece el árbol, porque dice después que hasta las aves hacen nido, ¿verdad?, en sus ramas. Entonces miramos cómo cuando nosotros le pedimos con fe al Señor y nos concede esa sanación, eso que le hemos pedido, esa alegría, escapar esos grandes problemas, esos grandes obstáculos que tenemos, ¿verdad? ¿Cómo nos sentimos con nuestra fe? Nos sentimos agradecidos con Dios y esa fe nos va alimentando, ¿verdad? Esa fe nos va alimentando y nosotros vamos sintiendo como el apóstol Pedro hoy lo aclama y hoy nos está diciendo a nosotros, ¿verdad?, que cómo nosotros nos sentimos con esa gracia de Dios. Y por eso dice, a la buena conducta, a la inteligencia, el dominio. Allí vamos nosotros a comenzar en la perseverancia y vamos a nosotros ir teniendo ese dominio de todas las cosas que no son agradables a Dios. Vamos a ir dominando nuestras actitudes, vamos a ir dominando nuestro vocabulario, vamos a ir dominando todo el desenfreno de vida que tenemos, ese desenfreno propio, al dominio propio, la perseverancia. La perseverancia, hermano, es la que nos ayuda, ¿verdad? Porque de la perseverancia viene el escuchar y del escuchar viene la fe. Por eso a la piedad, el amor fraterno. De allí viene ese amor fraterno, no viene un amor ilimitado, no viene un amor con una hipocresía, sino que viene un amor sincero, un amor real del que nos nace de nuestro corazón por medio de la gracia, de la fe que hemos recibido de Dios, ¿verdad? Entonces, qué bueno que usted ahora, esta palabra de Dios, comencemos a hacer vida, porque escuchar la palabra de Dios, o que se nos quede, que bueno que se nos quede la palabra de Dios, ojalá que Dios, qué bueno, pues quiero decir, qué bueno que Dios nos ha dado la oportunidad de hoy escuchar la palabra de Dios, y que se nos quede la palabra de Dios, y lo más importante, y es lo más difícil, es comenzar a vivir. Porque eso es lo difícil, ¿verdad, hermano Felipe?
0: Así es, hermano Sebastián. Yo creo que vivirla es la mayoría de tiempo es no, ¿va? No la vivimos. Porque nosotros tenemos muchos obstáculos en la vida que ponemos como barreras para no hacer las cosas que Dios nos pide.
1: Muchos peros, ¿va?
0: Muchos peros, ¿va? Y eso es lo que pues a Dios no le agrada, ¿va? De ninguna manera. Porque nosotros siempre tenemos algo que decir. ¿Por qué no fuiste a la celebración vos? Ah, es que tenía que ir a hacer un mandado. Que ese tiempo no era para un mandado, no. Era para ir a escuchar la palabra de Dios. Que mira que ¿por qué no hiciste esto? Ah, es que fíjese que este... ¿Por qué ponemos barreras? No. Tenemos que tratar la manera de quitar todas esas barreras que nos limita a Dios, porque Dios siempre nos da su bendición. Y eso es lo que tenemos que pensar hoy día.
1: Y confiar en el Señor.
0: Y confiar en el Señor.
1: Por eso porque... el salmista, como lo dice, ajá, ¿verdad?
0: Ahí
1: el
0: está.
1: Canto del salmista dice, tú eres mi Dios, Dios y en ti confío. Eso, ajá, debemos de confiar en el Señor, Señor, ¿verdad? Porque si confiamos en el Señor, vamos a cumplir todo lo que Pedro hoy nos está diciendo, sí,
0: claro,
1: ¿verdad?
0: Así es. Mire qué dice el primer versículo del Salmo.
1: Del Salmo.
0: Tú que vives al amparo del Altísimo y descansas a la sombra del Todopoderoso, dice el Señor.
1: Dile al Señor.
0: Dile al Señor, tú eres mi refugio y mi fortaleza, y tú eres mi Dios y en ti confío. Mire qué palabras centradas del Salmo.
1: Qué belleza.
0: Qué belleza. No, no hay cosa más linda como estas palabras del
1: y
0: Salmo.
1: Y eso lo sentimos, ¿verdad, hermano Felipe? Cuando de veras tenemos esa fe preciosa que dice,
0: que dice
1: el apóstol Pedro, ¿verdad?
0: Ah, es cierto.
1: Y es ahí donde nosotros vamos a sentir toda esa gracia, toda esa liberación, toda esa fortaleza, todo ese amor, toda esa fe que nos viene de medio de nuestro Señor Jesucristo. Ah, ¿eh?
0: Y fíjese que sigue diciendo el Salmo en el otro versículo, puesto que tú, dice, me conoces, oiga bien, y me amas, dice el Señor, yo te libraré y te pondré a salvo cuando tú me invoques. Oiga, yo te escucharé y en tus angustias estaré contigo. Ay, Dios, qué belleza, querido
1: pero
0: hermano y hermana.
1: A veces, ¿verdad, hermano Felipe? Por las preocupaciones nos acordamos de darle gracias a Dios. Nos levantamos,
0: ándale,
1: porque yo tengo que estar a tales horas en mi trabajo, ándale, tengo que estar en tales horas con mi amigo, tengo que estar en tales horas.
0: La esclavitud de todo.
1: La esclavitud de todo. Y allí, ¿cómo vamos nosotros a decirle, verdad, al Señor, cuando tú me invoques, yo te escucharé? ¿Cuándo nos va a escuchar el Señor? Como no lo invocamos,
0: no
1: nos escucha,
0: no le pedimos,
1: el Señor,
0: no le pedimos.
1: Por eso dice el Señor, tanto tiempo que he estado con ustedes y no me han pedido nada.
0: Imagínese usted.
1: Porque ni nos acordamos de invocar el nombre del Señor por las preocupaciones.
0: Por las preocupaciones del trabajo.
1: Por la avaricia, por el orgullo, por el poder y por tantas cosas, ¿verdad?
0: Eso es lo que... Y hoy vemos cómo claro lo dice en el Evangelio. Por eso dice que en aquel tiempo Jesús comenzó a hablar, dice, en parábolas a los sumos sacerdotes y a los escribas y a los ancianos, y les dijo: un hombre plantó una viña, la rodeó con una cerca, cavó un lagar, construyó una torre para el vigilante, se la alquiló a unos viñadores y se fue de viaje al extranjero. El Señor nos manda, nos envía. El Señor se va de nosotros, porque Él sale de este mundo y se va, ¿a qué dice? A preparar un lugar. Y ese lugar, pues, ya lo tiene preparado Él para nosotros. Pero vemos cómo aquí, ¿verdad? Él dice, en parábola le dice a estas personas, a estos maestros, sumos sacerdotes y escribas y todos los que estaban ahí, ¿verdad? Los doctores de la ley. Porque Él sabía positivamente que esta gente estaba viviendo una vida desordenada, como lo dice Pedro en la primera lectura, ¿verdad? Porque Pedro lo dice claro, dice, de la corrupción, dice que las pasiones desordenadas provocan en el mundo. Esto es lo que pasaba en este tiempo. Y por eso Jesús les pone esta parábola y les dice cómo tienen que hacerlo. Pero ellos dicen que cuando Él envió, dueño de esta viña envió a recoger la parte que le tocaba, ¿qué hicieron? Los mataron, los golpearon, los echaron fuera. ¿Y qué pasó con esto? Ahora dice el Evangelio, dice, ¿qué hará entonces, dice, el dueño de la viña? Vendrá y acabará con esos viñadores y dará la viña a otros. ¿Acaso no han leído, dice las Escrituras, la piedra que desecharon los constructores? Dice, es ahora la piedra angular. ¿Quién es la piedra angular? Jesús. Hermano Sebastián.
1: Sí, hermano Felipe, miramos una parábola tan linda, ¿verdad? Miramos que Dios planta esta viña y manda, ¿verdad? Dios plantó la humanidad, ¿verdad? Y mandó a los profetas. ¿Qué hicieron con los profetas? Los profetas vinieron a querer recoger la cosecha de Cristo, ¿verdad? Uh-huh. A todos aquellos que a hablarles de la palabra de Dios y hacerlos para nuestro Señor Jesucristo. ¿Pero qué hicieron? Los persiguieron y los mataron. Uh-huh. Después vinieron, mandó el Señor otros, lo mismo. Después el Padre dijo, mandando a mi hijo, tal vez lo van a respetar. Y mire, ¿qué hicieron? Lo crucificaron. Anda. Y ahora dice, ¿qué hará? ¿Verdad? Con estos... Ahora, hermano y hermana, ¿qué hará el Señor cuando venga en la segunda vez?
0: ¿Qué hará con
1: nosotros? ¿Qué hará con estos siervos malos? Mire, por eso ya el hermano Felipe lo decía, ¿verdad? Se fue a preparar una mansión, un lugar. Esa huerta o ese lugar precioso, y se la va a dar a los buenos viñadores, anda, los que trabajaron en este mundo. Anda, y a los viñadores malos tienen su lugar también. ¿Dónde van? ¿Qué clase de viñadores quieres ser tú? ¿Será que todavía persigues a estos siervos de Dios que vienen cosechando la palabra del Señor, que vienen dándote la palabra de Dios, te vienen aconsejando, te vienen sacando de las tinieblas? ¿Cómo lo tratas, verdad? Eso queda. ¿Cómo tratamos a hoy? ¿Cómo trataríamos al Señor Jesús que viniera otra vez personalmente? Yo creo que lo crucificaríamos otra vez como está el mundo, ¿verdad? Porque ya no hay amor, ya no hay piedad, ya no hay misericordia. Ya no hay nada. Entonces, es tiempo de que nosotros miremos los tiempos, cómo van, cómo nos marcan, cómo la palabra de Dios nos dice hoy. Si el Señor mandara, ¿cuántos hoy mueren en otros países por estar predicando la palabra de Dios? Los tienen en la cárcel y los persiguen. Todavía están persiguiendo a aquellos que vienen a recoger esa cosecha de almas de Dios, pero los persiguen y los matan.
0: Así es, hermano Sebastián, yo creo que vamos a escuchar una preciosa alabanza y después le pedimos al hermano Marcos que nos ponga el santo del día porque la hora se va. Así es de que escuchemos esta preciosa alabanza y después el santo del día.

0: ¿Sabes cuál es nuestro amigo, modelo e intercesor?
1: Sí, por supuesto, el santo del día.
2: Hoy, 1 de junio, la Iglesia conmemora el nacimiento para el cielo del beato Juan Bautista Scalabrini, que muriera santamente en un día como hoy del año 1905 en la ciudad de Piacenza, en Italia. Oriundo en 1839 de Fino Monasco, en Como, Italia, fue obispo de Piacenza y fundador de la Congregación de los Misioneros de San Carlos. Es recordado, sobre todo, como el apóstol de los emigrantes. En 1997, el Papa Juan Pablo II le dio el honor de los altares beatificándolo. Unidos, pues, a la familia Scalabriana, presente hoy en Guatemala, México, Brasil, Argentina y Chile, brindemos nuestro vivo aplauso al beato Juan Bautista Scalabrini.
3: Querido beato Juan Bautista Scalabrini, recordar tu vida es ver al obispo que desarrolló una impresionante actividad pastoral y social. Tú personalmente visitaste por 5 veces las 365 parroquias de tu vasta diócesis, a la mitad de las cuales se podía llegar solo a caballo o a pie. Difundes entre todos tus fieles la comunión frecuente y la adoración perpetua. Reorganizas los seminarios, reformas los estudios eclesiásticos, consagras 200 iglesias. Fuiste incansable en la administración de los sacramentos, en la predicación, en el culto de la verdad, de la unidad y de la caridad. De esta virtud, diste pruebas heroicas, asistiendo a los enfermos del cólera, socorriendo a los pobres y familias en desgracia. Salvas del hambre a miles de campesinos y obreros, despojándote de todo, vendiendo los caballos, el cáliz, la cruz pectoral que te regalara el Papa Pío IX. Pero tu especial preocupación pastoral fueron los emigrantes. Te conviertes en el apóstol de millones de italianos obligados a expatriar, con el peligro de perder la práctica religiosa y la fe. Y con este fin fundas tus 2 congregaciones, a las que infundes el lema que alentó tu propia vida: hacerme todo a todos, para ganarlos a todos para Cristo. Pero esta intensa actividad pastoral no te quitó de dar los mejores momentos a la Eucaristía, delante de la cual pasabas horas enteras en meditación, a la Virgen, cuyo amor se traslucía en tus homilías y peregrinajes marianos. Y cuando llegó el día de la Ascensión, el día también de tu partida, tus últimas palabras fueron: Señor, estoy listo, vamos. Habías cumplido tu promesa de hacerte todo a todos.
4: Bien, queridos hermanos y hermanas, es así como hemos escuchado el santo del día. Sabemos, ¿verdad?, que un mártir pues llega a tener dificultades serias para poder recibir esa salvación. Y a través de la entrega que tienen hacia el Señor, ellos llegan a la santidad. Y por eso son santos, por eso llevan el nombre de santos. Pero en veces nosotros ni el nombre tenemos de santos, ¿verdad? Ajá. Esto es lo que nosotros tenemos que hacer en nuestra vida. Así es de que la invitación que hacemos es esta: darle a conocer al Señor las grandezas y las maravillas que Él hace en nosotros, y saberle agradecer siempre, todos los días de la vida, porque el Señor siempre está con nosotros y Él quiere que nosotros estemos atentos a su llamado. Ese llamado que Él ha hecho a cada uno de nosotros, y Él quiere que nosotros sigamos adelante. Bien, queridos hermanos y hermanas, es así como hemos llegado al final del programa Luz y Vida. Y los invitamos, ¿verdad?, para que no cambie, porque viene la transmisión de la Santa Misa. Así es de que siempre nos alimentaremos con ese banquete, ¿verdad?, del Señor. Sigue siendo ese banquete y sigue dándonos comida, dándonos alegría, dándonos gozo, ¿verdad? Vamos a decir en el nombre del Padre, del Hijo, del Espíritu Santo, amén. Amadísimo Señor, te agradecemos una vez más por estar en cabina de radio. ya que tú nos has dado la oportunidad de poder llevar tu palabra hasta donde llega la señal de Radio Utanka, este medio de comunicación que ha sido para llevar tu palabra, el evangelio, a aquellos lugares, a aquellos hogares donde no van a la iglesia, donde no pueden ir a la iglesia, pero que tú, Señor, los alimentaste de buena mañana con tu palabra, porque ella es la que nos llena, nos sacia de toda clase de hambre, sed que tenemos de la palabra de Dios. Señor Jesús, danos esa sabiduría, ese entendimiento para seguir haciendo las cosas tal como tú nos los pides. Sabemos que tú eres Dios, tú eres el Rey de Reyes, el Dios verdadero, el Dios que está vivo y está entre nosotros. Te quedaste con nosotros a través de todo lo que tú dijiste de tu palabra. Por eso nosotros estamos confiados y confiamos en ti, que solo tú eres el único que nos puedes salvar, nos puedes dar todo lo que nosotros necesitamos. Gracias Padre, gracias Hijo, gracias Espíritu Santo. Gracias porque nos diste esa oportunidad de poder saciarnos de tu palabra. Por eso todo te lo pedimos, Padre, porque tu Hijo vive y reina y es Dios por los siglos de los siglos. Amén.
5: Amén.
4: Bien, queridos hermanos y hermanas, nos despedimos con el canto final y no cambie porque viene la transmisión de la Santa Eucaristía.

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Aquí finalizó el programa Luz y Vida. Ahora nos trasladamos hasta la iglesia Catedral Nuestra Señora de los Remedios San Pablo Itzac con la transmisión de la Santa Eucaristía celebrado por el Monseñor Mario Fiandri. Acompáñenos con la misa.

Buenos días. Como el cielo al agua va, así va. Hoy la palabra nos dirá, hay que dar frutos, frutos de vida, frutos de bien, frutos de salvación. Hoy lo hacemos celebrando a Cristo en el recuerdo de uno de los santos que más impactó en el segundo siglo, más o menos 100 años después de la muerte de Jesús, San Justino, mártir, que su ejemplo de mártir, o sea, de testigo fiel de Jesús hasta la muerte, nos ayude también a nosotros en el compromiso de cada día. En esta Eucaristía, de manera especial, hacemos rogación por las intenciones de Samuel Castellanos y Lucas Antonio Díaz. Recordamos a los hermanos difuntos Rafael Romero Sosa, un mes, Mario Raúl López Ochaeta, 4 meses, Gonzalo Pinelo Cocón, 6 años, Elena Aurora Morales de Pinelo, José Blandón, Julio César Blandón Ramírez. Y recordaremos en los 9 días siguientes a un padre que trabajó aquí en Petén, de la Congregación de la Misión, Vicentino, o Paulino, como se le dice, estuvo en La Libertad y luego en Sayaché, el padre Margarito Hernández. Murió ayer, encomendémoslo a la misericordia del Señor. En el nombre del Padre, y del Hijo, y del Espíritu Santo. Amén. El Señor esté con ustedes. Hoy la palabra de Dios nos invitará a reflexionar, a examinarnos. Hagámoslo ahora mismo, reconociendo la realidad de nuestra vida cristiana. ¿Soy de verdad fiel al Señor? ¿Camino en el camino del Señor? ¿Mi vida es una vida de verdad cristiana? ¿Soy cristiano misionero o cristiano así, cualquiera? Y pidamos con toda confianza el perdón del Señor.

Tú eres grande en el amor. Señor, ten piedad. Tú siempre amas y perdonas al pecador que se arrepiente y quiere cambiar. Cristo, ten piedad. Tú nos envías a dar testimonio de ti en nuestra vida. Señor, ten piedad. Dios Todopoderoso, tenga misericordia de nosotros, perdone nuestros pecados y nos lleve a la vida eterna. Amén. Oremos. Oh Dios, por medio de la locura de la cruz, tú enseñaste de modo admirable e incomparable sabiduría al mártir San Justino. Por su intercesión, concédenos alejarnos del mal y del error, vivir con firmeza y fidelidad la fe, sobre todo la caridad, y dar siempre testimonio de ti con la vida y con las obras de la caridad. Por nuestro Señor Jesucristo, tu Hijo, que vive y reina contigo en la unidad del Espíritu Santo y es Dios por los siglos de los siglos.

Lectura de la segunda carta del apóstol San Pedro. Hermanos, piensen con cuánta santidad y entrega deben ustedes vivir esperando y apresurando el advenimiento del día del Señor, cuando desaparecerán los cielos y consumidos por el fuego y se derretirán los elementos. Pero nosotros confiamos en la promesa del Señor y esperamos un cielo nuevo y una tierra nueva en que habite la justicia. Por lo tanto, queridos hermanos, apoyados en esta esperanza, pongan todo su empeño en que el Señor los halle en paz con Él, sin mancha ni reproche, y consideren que la magnanimidad de Dios es nuestra salvación. Así pues, queridos hermanos, ya están ustedes avisados. Vivan en guardia para que no los arrastre el error de los malvados y pierdan su seguridad. Crezcan en la gracia y el conocimiento de nuestro Señor y Salvador Jesucristo. A Él la gloria, ahora y hasta el día de la eternidad. Amén. Palabra de Dios. Tú eres, Señor, nuestro refugio. Desde antes que surgieran las montañas y la tierra y el mundo apareciesen, existes tú, Dios mío, desde siempre y por siempre. Tú haces volver al polvo a los humanos, diciendo a los mortales que retornen. 1000 años son para ti como un día, que ya pasó como una breve noche. 70 son los años que vivimos. Llegar a los 80 es más bien raro. Pena y trabajo son los más de ellos, como suspiro, pasan y pasamos. Llénanos de tu amor y por la mañana, y júbilo será la vida toda. Ah, Señor, que tus siervos y sus hijos puedan mirar tus obras y tu gloria.

Que el Padre de nuestro Señor Jesucristo ilumine nuestras mentes para que podamos comprender cuál es la esperanza que nos da su llamamiento.

El Señor esté con ustedes. Proclamación del Evangelio según San Marcos. En aquel tiempo, los sumos sacerdotes, los escribas y los ancianos le enviaron a Jesús a unos fariseos y a unos del grupo del rey Herodes.

Quicio se dio vuelta. En aquel tiempo, Jesús comenzó a hablar en parábolas a los sumos sacerdotes, a los escribas, a los fariseos y a los ancianos, y les dijo: un hombre plantó una viña, la rodeó con una cerca, cavó un lagar, construyó una torre para el guardián y luego se la alquiló a unos viñadores, y él se fue de viaje. Al tiempo debido, envió a los viñadores a un criado para que les entregaran del fruto de la viña. Pero los viñadores se apoderaron de él, lo golpearon y lo devolvieron sin darle nada. Les envió a otro criado, pero los viñadores lo insultaron, lo descalabraron. Volvió a enviarles a otros y los mataron. Ya solo le quedaba por enviar a uno, a su hijo querido, y finalmente envió a su hijo pensando: es mi hijo, al menos a él lo respetarán, al menos a él le harán caso. Pero al verlo llegar, los viñadores se dijeron entre ellos: este es el hijo del dueño, este es el heredero, matémoslo y nos quedamos con la herencia y con todo. De hecho, se apoderaron del hijo del dueño, lo mataron y tiraron su cuerpo fuera de la viña. Ahora bien, ¿qué hará el dueño de la vida? Vendrá y acabará con estos viñadores infieles y abusivos, y dará la viña a otros. Así dice la Escritura: la piedra que desecharon los constructores se ha vuelto la piedra angular. Esto no es obra humana, sino que es la obra del Señor. Es un milagro muy evidente. Entonces los sumos sacerdotes, los escribas, los fariseos y los ancianos quisieron apoderarse de Jesús, porque entendieron muy bien de que la parábola de Jesús había sido dicha para ellos. Sin embargo, le tuvieron miedo a la gente y por esta vez dejaron ir a Jesús. Palabra del Señor.

Hoy la palabra de Dios no es para un día lunes. Día lunes ni la gallina ponen. Pero hoy es una palabra muy bella, pero muy seria y muy exigente. Hoy el Señor no es solamente nuestro refugio, como decíamos, repetíamos en el Salmo responsorial, sino que es también nuestro estímulo, nuestra motivación y la razón de despertarnos, de ser fieles y de vivir de verdad como cristianos. La semana pasada leímos la primera carta de Pedro, hoy empezamos la segunda, muy breve. El contexto en que escribe esta carta San Pedro es una situación algo difícil de la primera comunidad cristiana. No entiende muy bien el paso del judaísmo al cristianismo. Hay muchos falsos maestros, se dan las primeras herejías dentro de la iglesia, y esta carta quiere animar de forma dinámica a los cristianos. Quiere decir a todos los cristianos, ya para nosotros se cumplieron las promesas de Dios. Ya la salvación nos ha sido dada en Jesús, que murió y resucitó por nosotros. Y presenta toda una serie de indicaciones, de virtudes. Nos presenta un buen programa de vida para nuestra vida cristiana, con alegría, no como que sea castigo, obligación, la alegría de ser cristianos. Y empieza diciendo: hemos recibido esta fe tan preciosa, esta fe que es la inmensa gracia de Dios para cada uno. Hemos sido bendecidos en el amor grande de Jesús, que dio la vida por nosotros. En Jesús encontramos el sentido de nuestra vida. No solo en Jesús muerto y resucitado. Qué bello lo que dice la carta de Pedro. Hemos sido hechos partícipes de la vida de Dios. Compartimos la misma vida de Dios. Somos parte de la familia de Dios. Es la maravilla del ser cristiano. Ya no vivo yo, es Cristo el que vive en mí. Claro, vivo mi vida, pero por encima de todo, la presencia, el amor, la vida de Dios en mí, en cada uno de nosotros. Pero luego dice San Pedro, el don de Dios, la gracia de Dios, es gratis, pero al menos exige la correspondencia, la respuesta de cada uno de nosotros. No miremos solamente a la gracia de Dios, sino que pongamos nuestra acción personal, nuestra acción humana. Ya Dios puso la vida divina en cada uno de nosotros, que la realicemos en plenitud. Dice un refrán holandés: Dios me da la vida, pero a mí me toca ponerle color y sabor. Y San Agustín decía: aquel Dios que te creó sin ti no te podrá salvar sin ti. La gracia barata, la gracia de Dios regalada, puede ser el enemigo mortal de cada cristiano, puede ser el enemigo mortal de toda la iglesia. Decimos en un refrán popular: lo que no cuesta se hace fiesta.
A veces lo que nos cuesta no se valora. No costó, no lo valoro. Total, aquí lo tengo. Fue gratis, no pierdo nada. La vida cristiana es una aventura entusiasmante, fabulosa, pero no elimina el compromiso de la vida. Más bien nos provoca continuamente a renovarnos, a ser mejores. El día de nuestro bautismo fue puesta la semilla de la vida. Nos toca a cada uno de nosotros cuidar, hacer crecer, hacer madurar la vida de Dios. La vida cristiana no es una medalla que hay que exhibir y enseñar a todos. Soy cristiano. Es un compromiso de fidelidad y de testimonio, sobre todo un compromiso de crecimiento en la fe y en el amor. Y San Pedro pone toda una serie de virtudes, una tras otras. La fe, la honradez, la responsabilidad, los valores, la perseverancia, la fidelidad, la piedad, el cariño fraterno y por encima de todo, el amor. Porque estamos hechos a imagen y semejanza de Dios, que es amor. Es una síntesis preciosa. La fe es el inicio. El amor tiene que ser el punto final, la meta. Pero este elenco que nos pone Pedro no es como un peso de normas, de reglas, sino como una sinfonía de actitudes positivas, como una escalada, un avance hacia la vida de Dios. Son los instrumentos concretos para hacer de nuestra vida, de nuestra vida cristiana, una obra de arte, no un mamarracho, no cualquier cosa. Mi vida cristiana debe ser, no por orgullo, por compromiso, una obra de arte, o al menos el intento para hacerlo, porque Dios me lo ha dado a precio de la sangre preciosa de Jesús. No hay nada de automático, nada de mágico. Se trata de un camino de esfuerzo, de sinceridad, de compromiso, de caridad, mirando siempre a la meta. La fe nunca es un punto de llegada. La fe es un trampolín para lanzarme más adelante y más arriba. La fe es el arte de vivir unido a Dios. Y el amor es la respuesta apasionada cuando me siento amado y amado tamaño infinito por parte de Dios. Y me siento, en sentido bueno, obligado a responderle a Dios. Y me siento motivado a recibir el abrazo amoroso de Dios y al mismo tiempo hacer de mi vida un don para Dios y para los demás. Lo que Pedro nos presenta es una mezcla de virtudes humanas y de virtudes cristianas. Lo que Pedro nos presenta quisiera ser como un retrato de un cristiano con personalidad. Con personalidad no significa con orgullo, con identidad. Que todo el mundo se dé cuenta de que soy cristiano. No porque llevo una playera con la imagen de Jesús, no porque llevo una cadena con una medalla, por mi vida, por mis obras, por todo lo que significa seguir a Cristo. Programa de vida cristiana, partiendo de la fe y desembocando en el amor, en el testimonio.
Y el Evangelio de Marcos es igualmente una sacudida, una reflexión, un examen de conciencia. Estamos leyendo los últimos días de la vida de Jesús. Está en Jerusalén. Está en un conflicto permanente, creciente, con los maestros de Israel, con las autoridades religiosas del pueblo judío. Y Jesús es muy valiente. Sabe que los sacerdotes, que los escribas, que los fariseos, que los ancianos lo odian, lo detestan, buscan cómo matarlo, pero Jesús es valiente, tan valiente y tan sincero que le dedica una parábola, la parábola de los viñadores, la alegoría o la figura de la viña. Aparecía de manera especial en el profeta Isaías, donde habla de una viña del Señor bien bonita, bien cuidada, pero que no daba fruto. Hoy Jesús concretiza en el momento que vive, en el rechazo de la salvación por parte de Israel, sobre todo de las autoridades religiosas, lo que es la situación. ¿Quiénes son los personajes de la parábola? Lo hemos escuchado. El dueño de la viña es Dios. La viña es el pueblo de Israel. Los viñadores son los responsables de la vida religiosa del pueblo de Israel. Los siervos

Chazado y matado por el pueblo de Israel para el cual había sido enviado. En la parábola están claros los dos extremos. Por un lado, el amor paciente e infinito de Dios, que hasta llega a enviar a su propio Hijo. Y por el otro lado, el rechazo terco, continuado, hostil de las autoridades religiosas y del pueblo de Israel. Esta parábola no es solo para el tiempo de Jesús. Vale hoy para mí, para cada uno de nosotros. ¿Cuál es la opción de mi vida? ¿Cuál es la decisión de mi vida? ¿Me juego mi vida por Cristo? Con responsabilidad, con fidelidad, con disponibilidad sincera, trato de ser fiel a Dios que me ama y me quiere salvar. Podríamos señalar algunos puntos clave. Por ejemplo, el propietario de la viña es Dios. Prepara su viña con todo cuidado, planta las cepas, rodea la viña con una cerca para protegerla de los animales, de los ladrones, cava un lagar donde se pisará la uva para sacar el vino, pone hasta una torre para el guardián, para que nadie se aproveche, le entrega a los viñadores una viña buena, verde, florida, lozana, llena de vida, una tierra rica y bien preparada. Y la propuesta y la oferta de trabajo para los viñadores del dueño es una oferta basada sobre el amor, sobre la confianza, no sobre un contrato, sobre la confianza. Trabájela. Pero recuerden, a su tiempo tendrán que darme los frutos. Es la mejor propuesta que el dueño le pueda hacer. ¿Cuál es la actitud de los viñadores? Enseguida piensan lo peor. Queremos ser los dueños de la viña. No queremos ser solo trabajadores. ¿Queremos ser dueños? La codicia, la avidez de los viñadores. No agradecen que le dio trabajo el dueño. Quieren apoderarse de la viña, de la herencia, de todo. Es el corazón oscuro del ser humano. La ambición, el dinero, poseer, que es el origen de todos los males, como dice una de las cartas de San Pablo a Timoteo. ¿Cuál es la respuesta del dueño de la viña? No busca venganza, no envía al ejército, le da otra oferta de confianza, de bien para todos. Le envía siervos que le digan, nos manda el dueño, quiere que nos den los frutos de la viña, la parte que le toca al dueño. Es el intento amistoso de resolverlo todo en la confianza. Envía varios servidores. ¿Y qué sucede? Maltratan a los servidores con tal de no darle nada, y algunos incluso los matan. Al final, el dueño de la viña envía a la persona más preciosa que tiene, envía a su hijo único, su hijo querido, pensando a
al menos a mi hijo le

¿Harán caso? ¿Al menos a mi hijo lo respetarán? Envía a su hijo, no quiere usar la fuerza, usa la paciencia y el amor. Es la lógica de Dios, que no quiere castigar a nadie, que quiere confiar en cada uno de nosotros una confianza terca, infinita, con cada uno de nosotros. Pero los viñadores no entienden. Viven de la codicia, de la ambición. Matan al hijo del dueño pensando: ya se acabó todo, nos quedamos con la herencia. Y de hecho, como dice el Evangelio, le echaron mano, mataron al hijo y lo tiraron fuera de la viña. Como quien dice: tú aquí no tienes nada que ver. Este punto de la parábola cambia totalmente. La tragedia inmensa, injusta, se vuelve esperanza, se vuelve salvación, se vuelve futuro. El sueño de Dios, sueño de gracia y de salvación, no se para ni siquiera frente a la maldad humana, al abuso. La parábola se vuelve de drama a un canto a la esperanza. Esa piedra, el hijo del dueño, el hijo de Dios, que ha sido despreciado, desechado y asesinado, se vuelve piedra angular para que todos puedan construir sobre él la salvación, el perdón de los pecados, la vida eterna. Dios no acepta perder a ninguno de sus hijos. Dios, experto en volver a intentar, aún en medio de los fracasos, de las fragilidades humanas, aún en medio de mis pecados, de mis infidelidades, siempre vuelve a empezar conmigo, siempre trata de hacer algo nuevo, algo mejor, algo más grande. Es Dios, que nunca es vengativo. Prefiere la misericordia a la justicia. Es Dios que le da vuelta a todo. El amor, la misericordia, la gratuidad siempre vencen sobre el rechazo, sobre la ingratitud, sobre el abuso, sobre la ofensa. Y aquí aparece la gran sorpresa: la infinita paciencia de Dios, el exceso de amor por parte de Dios, que no se rinde frente a ningún fracaso, a ningún rechazo. Dios que transforma el drama y el pecado en confianza, en belleza, en amor. Dios que sabe servirse también de mis debilidades, de mis pecados, y todo lo transforma en un elemento de gracia y de salvación. Creer en Dios, además de todo, es, por favor, dejar de pensar que Dios quiere ser mi amo. Dios no quiere ser mi amo, quiere ser mi padre. Y padre bueno, padre amoroso, padre bien responsable. No me quiere dominar, simplemente me quiere educar. Quiere que camine en su presencia, quiere que siga su voluntad, quiere que realice mi vida en libertad y alegría. Antes que mi buena voluntad está la gracia y la misericordia sin límite de Dios. Dios no aprende,
continúa arriesgando sobre mí, continúa apostando en mí. El amor de Dios siempre es más grande que mis errores. La misericordia de Dios siempre es más grande que mis pecados. La conclusión del Evangelio de hoy, ¿cuál es? El amor de Dios siempre vencerá sobre mi tontería, sobre mi egoísmo, sobre mi necedad. El amor de Dios siempre vencerá sobre mi mezquindad, sobre mi rechazo, sobre mi miseria. Y aquí queda la pregunta para mí y para todos. Frente a un amor tan grande que nunca se rinde, que todavía sigue apostando sobre mí, ¿qué pienso hacer? ¿Pienso seguir igual? ¿O pienso dar frutos de esta viña que soy yo para Dios? ¿Quiero aprovechar el tiempo de la gracia, de la salvación? ¿Quiero fortalecerme con la palabra de Dios, con los sacramentos, sobre todo con la Santa Eucaristía? ¿Quiero ser una viña buena que da fruto? ¿O quiero ser una vida, una viña inútil? Como decía el texto del profeta Isaías, que en lugar de uvas dio agraces, que en lugar de higos dio espinos. ¿Quiero de verdad vivir mi vida cristiana? La palabra que hemos escuchado, la Eucaristía que estamos celebrando, debería de acompañarnos y ayudarnos a producir cada uno en su vida muchos frutos. Ya Dios hizo todo lo suyo, ahora me toca a mí. Y el santo que hoy recordamos puede ayudarnos, porque es un santo al estilo San Pablo. Era un judío de tradiciones, era un judío de costumbres, aferrado al judaísmo, aferrado a las costumbres, enemigo de los cristianos. Pero igual que Pablo tenía algo, podía equivocarse, pero era sincero y empezó a estudiar la fe cristiana, a leer la escritura del Nuevo Testamento, y ahí se convenció que Jesús era la continuación de la fe judía. No solo era el cumplimiento, la perfección de la fe judía. Creyó en Jesús, se convirtió y se volvió defensor y testigos y testigo de la fe cristiana. Con todos, con cariño, pero con claridad, hablar de Jesús. Dejar el judaísmo y buscar a Jesús no es perder, es ganar. Porque Jesús es el complemento, el punto final de todo. Y él mismo se dio cuenta que Jesús era la razón de su vida. Con valentía anunciaba a Cristo y testimoniaba a Cristo con todos. Se jugó la vida por Cristo. Ironía de la historia. Lo acusaron de ser ateo. Ateo para el Imperio Romano significaba que no adoraba a los dioses del imperio. Lo acusaron de ser ateo y lo condenaron a muerte. Alguien nos dejó por escrito el testimonio del martirio de San Justino, un documento impresionante, sobre todo conociendo su historia. El gobernador romano en persona lo interrogó y lo juzgó.
¿Tú eres cristiano? Sí. ¿Desde cuándo? Hace poco que soy cristiano. Y lamento que tarde conocí a Jesús. ¿Cuál es tu especialidad? ¿Cuál es tu preparación? Soy filósofo, soy historiador. Pero la mejor historia que conozco es la historia de Cristo. Y trato de convencer a todos que de verdad es lo mejor para cada uno. Tan loco eres, tan ignorante. Nosotros tenemos más dioses que los cristianos. Somos más poderosos que los cristianos. Ustedes solo tienen a un Dios, son ateos. Nosotros tenemos muchos dioses. Y San Justino le contesta: tenemos un solo Dios, pero la diferencia es que es el único Dios verdadero. Dios de amor, Dios de misericordia, Dios de salvación. El Dios que ha creado el cielo y la tierra y todo lo que existe. Un Dios que nos ama tanto, que envió a su Hijo Jesús a morir por nosotros. Ya no quiero escuchar tus tonterías. No son tonterías. Soy cuerdo, soy inteligente. He leído mucho, he estudiado mucho. Soy seguidor de Cristo, convencido. Y si fuera necesario, daría testimonio de Cristo hasta la muerte. Y el gobernador romano todavía lo suplica. Estás a tiempo, arrepiéntete, rechaza a Cristo, quema incienso, presenta ofrendas a los dioses del Imperio Romano. La respuesta de Justino: soy amigo de Jesús. Y el amigo no traiciona, no abandona. El gobernador lo toca en lo que duele. Así es la cosa. No te voy a matar así nomás. Primero te voy a torturar y luego te voy a cortar la cabeza. Decide qué quieres. No es que lo creo. Es que estoy totalmente seguro de que quiero morir por Cristo. Estoy totalmente seguro de que muriendo por Cristo tendré la vida eterna y seré feliz para siempre en el cielo. Por última vez te pregunto: ofrece incienso a los dioses del imperio y salvarás tu vida. Viví en el error mucho tiempo. No quiero ahora cometer el peor error: dejar la verdad por la falsedad, dejar al único Dios verdadero por los ídolos, por los falsos dioses. En lugar de ofrecer incienso a tus dioses, prefiero ofrecer mi vida por Cristo. Habían con él otros 6 cristianos, 5 hombres y una mujer, que se habían convertido gracias a Justino. ¿Y ellos qué piensan hacer? Y los 6 a una sola voz dijeron: nosotros también queremos morir por Cristo con él. Y de hecho fueron torturados y luego le cortaron la cabeza. Esa es la vida cristiana. Dar testimonio de Jesús, vivir la vida de Jesús, ser fieles hasta el final. O de un solo golpe, como le tocó a San Justino, o en el esfuerzo, en la fidelidad, en la entrega de cada día. Que la Virgen María, Reina de los Mártires, nos acompañe y nos ayude a ser de verdad discípulos, misioneros, testigos de Jesús. Que así sea.

0: hacemos juntos algunas peticiones por la iglesia, para que sea la iglesia de Cristo, fiel a su palabra y a su ejemplo, decidida a todo por el nombre y por el amor de Cristo, dando testimonio de Él y ayudando a otros a encontrarlo y a disfrutar de su gracia y de su salvación, roguemos al Señor.
1: Te rogamos, Señor, óyenos.
0: Por la paz en el mundo y por eso por los gobernantes del mundo, para que busquen el bien de todos, sobre todo el bien supremo, la justicia y la paz para todos, roguemos al Señor.
1: Te rogamos, Señor, óyenos.
0: Por cada uno de nosotros, para que no solamente creamos en Cristo, que no solamente nos alegremos de ser cristianos, sino que entreguemos nuestra vida por Cristo, agradecidos por el don de su gracia y de su salvación, participando en la misión y dando testimonio de Él con todos, roguemos al Señor.
1: Te rogamos, Señor, óyenos.
0: San Justino, mártir,
1: ruega por nosotros.
0: Por Jesucristo nuestro Señor.

Hermanos y hermanas, oremos para que este nuestro sacrificio y toda nuestra vida, como la vida de Jesús y la vida de San Justino, sea agradable a Dios, Padre Todopoderoso. Oh Señor, concédenos celebrar dignamente esta Eucaristía y que el ejemplo de San Justino, fiel hasta la muerte, nos dé la fuerza de ser fieles y ser testigos de Jesús, que vive y reina por los siglos de los siglos.

El Señor esté con ustedes. Levantemos el corazón. Demos gracias al Señor nuestro Dios. En verdad es justo darte gracias, alabarte y bendecirte siempre, Señor Padre bueno, Padre de gracia y de misericordia infinita. Porque la sangre del santo mártir San Justino, derramada como la de Cristo, para vivir en la fidelidad a ti, manifiesta tu admirable poder. Tú transformas la fragilidad humana en fortaleza divina. Tú nos das la fuerza para ser testigos tuyos, en el nombre de Jesús, tu Hijo amado y Señor nuestro. Por eso, con los ángeles y los santos, cantamos tu alabanza.

Santo eres en verdad, Señor, fuente de toda santidad. Santifica estos dones con tu Espíritu, de manera que se conviertan para nosotros en el cuerpo y la sangre de Jesucristo, Señor nuestro. Él, cuando iba a ser entregado a su pasión, voluntariamente aceptada, tomó pan, dándote gracias, lo partió y lo dio a sus discípulos, diciendo: tomen y coman todos de él, porque esto es mi cuerpo, que será entregado por ustedes.

Del mismo modo, acabada la cena, tomó el cáliz y, dándote gracias de nuevo, lo pasó a sus discípulos diciendo: tomen y beban todos de él, porque este es el cáliz de mi sangre, sangre de la alianza nueva y eterna, que será derramada por ustedes y por muchos para el perdón de los pecados. Hagan esto en conmemoración mía.

Este es el sacramento de nuestra fe. Padre, al celebrar ahora el memorial de la muerte y resurrección de Jesús, te ofrecemos el pan de vida y el cáliz de salvación. Y te damos gracias porque nos amas y nos hace dignos de servirte en tu presencia. Acuérdate, Señor, de tu Iglesia, del Papa León, de mí, indigno siervo tuyo, de los pastores de tu pueblo, y llévanos a todos a la perfección por la práctica de la caridad. Acuérdate también de nuestros hermanos difuntos, hoy en especial Rafael, Mario Raúl, Gonzalo, Elena Aurora, José, Julio César, Margarito. Y admite a todos a contemplar la luz de tu rostro. Ten misericordia de todos nosotros, y con María, la Virgen Madre de Dios y Madre nuestra, con su esposo San José, con los apóstoles y los santos, hoy en especial San Justino Mártir, merezcamos por tu Hijo Jesucristo compartir la vida eterna y cantar tus alabanzas. Por Cristo, con Él y en Él, a ti Dios Padre Omnipotente, en la unidad del Espíritu Santo, todo honor y toda gloria, por los siglos de los siglos. En la segunda carta de Pedro, en el Evangelio de Marcos que hemos escuchado, aparece a las mil maravillas la gracia, la misericordia del Señor. Lo único que me queda, lo único que nos queda, corresponder a tanta gracia, a tanto amor, a tanta misericordia del Padre, y decidirnos a dar frutos de bien, frutos de misión, de caridad y de testimonio de vida. Con este compromiso decimos: Padre nuestro que estás en el cielo, santificado sea tu nombre, venga a nosotros tu reino, hágase tu voluntad en la tierra como en el cielo. Danos hoy nuestro pan de cada día, perdona nuestras ofensas como también nosotros perdonamos a los que nos ofenden, y no nos dejes caer en tentación y líbranos del mal. Oh Señor, líbranos de todos los males y concédenos la paz en nuestros días, sobre todo donde hay guerra, para que vivamos libres de pecado y protegidos de toda perturbación, mientras esperamos la gloriosa venida de nuestro Salvador Jesucristo. Señor Jesucristo, tú dijiste a tus apóstoles: la paz les dejo, mi paz les doy. No tengas en cuenta nuestros pecados, sino la fe de tu Iglesia, y concédenos la paz y la unidad, tú que vives y reinas por los siglos de los siglos. La paz del Señor esté siempre con ustedes. En el amor de Jesús, démonos un gesto de amor y de paz.

Este es el Cordero de Dios, Jesús, que nos ama y se entrega en cada Eucaristía y se da a cada uno de nosotros con todo su amor. Que lo recibamos con corazón limpio y con el deseo sincero de vivir de Él y dar testimonio de Él con la vida. Dichosos los invitados a la cena del Señor. Señor, no soy digno de que entres en mi casa, pero una palabra tuya bastará para sanarme.

0: Oremos. Oh Señor, por la participación en esta Eucaristía y por el testimonio y la intercesión de San Justino Mártir, concédenos vivir la plenitud de tu gracia en la fidelidad y en el servicio de cada día, para llevar un día a la salvación eterna. Por Jesucristo nuestro Señor. El Señor esté con ustedes. La bendición de Dios Todopoderoso, Padre, Hijo y Espíritu Santo, descienda sobre ustedes y los acompañe siempre.
1: Amén.
0: Muy feliz día, muy feliz semana. Podemos ir en paz.

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0: ¿Sabes cuál es nuestro amigo, modelo e intercesor?
1: Sí, por supuesto, el santo del día.
2: Hoy, primero de junio, la iglesia conmemora el nacimiento para el cielo del beato Juan Bautista Scalabrini, que muriera santamente en un día como hoy del año 1905 en la ciudad de Piacenza, en Italia. Oriundo en 1839 de Fino Monasco, en Como, Italia, fue obispo de Piacenza y fundador de la Congregación de los Misioneros de San Carlos. Es recordado, sobre todo, como el apóstol de los emigrantes. En 1997, el Papa Juan Pablo II le dio el honor de los altares beatificándolo. Unidos, pues, a la familia Scalabriana, presente hoy en Guatemala, México, Brasil, Argentina y Chile, brindemos nuestro vivo aplauso al beato Juan Bautista Scalabrini.
0: Querido beato Juan Bautista Scalabrini, recordar tu vida es ver al obispo que desarrolló una impresionante actividad pastoral y social. Tú personalmente visitaste por 5 veces las 365 parroquias de tu vasta diócesis, a la mitad de las cuales se podía llegar solo a caballo o a pie. Difundes entre todos tus fieles la comunión frecuente y la adoración perpetua. Reorganizas los seminarios, reformas los estudios eclesiásticos, consagras 200 iglesias. Fuiste incansable en la administración de los sacramentos, en la predicación, en el culto de la verdad, de la unidad y de la caridad. De esta virtud, diste pruebas heroicas, asistiendo a los enfermos del cólera, socorriendo a los pobres y familias en desgracia. Salvas del hambre a miles de campesinos y obreros, despojándote de todo, vendiendo los caballos, el cáliz, la cruz pectoral que te regalara el Papa Pío IX. Pero tu especial preocupación pastoral fueron los emigrantes. Te conviertes en el apóstol de millones de italianos obligados a expatriar, con el peligro de perder la práctica religiosa y la fe. Y con este fin fundas tus dos congregaciones, a las que infundes el lema que alentó tu propia vida: hacerme todo a todos, para ganarlos a todos para Cristo. Pero esta intensa actividad pastoral no te quitó de dar los mejores momentos a la Eucaristía, delante de la cual pasabas horas enteras en meditación, a la Virgen, cuyo amor se traslucía en tus homilías y peregrinajes marianos. Y cuando llegó el día de la Ascensión, el día también de tu partida, tus últimas palabras fueron: Señor, estoy listo, vamos. Habías cumplido tu promesa de hacerte todo a todos.
3: Son las 8:42.

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4: Valora a cada persona que te rodea, porque quizá mañana ya no esté. Es muy bonito ver cómo las personas visitan los cementerios y llevan flores a sus difuntos. Solo espero que eso mismo hayan hecho también en vida. Pero ¿qué pasa casi siempre? En vida solo damos espinas en lugar de flores. Un te quiero, un te amo, un gracias, un por favor, se ausentó de nuestras bocas. Nadie sabe lo que tiene hasta que lo pierde, reza una vieja frase. Pero no se comprende en su totalidad hasta que el momento llega. Nuestros hijos, según los expertos, necesitan al menos 4 abrazos o besos diarios para sentirse más o menos bien y seguros en la vida. El instinto de una vaca y casi cualquier animal no supera. Les vemos cuidar a sus crías, los defienden hasta con su propia vida. El premio que muchos ancianos obtienen de sus hijos después de mucho sacrificio hecho por ellos, ¿saben cuál es? Es sacarlos de su casa para que los cuide alguien ajeno cuando bien les va. Otros se avergüenzan de su presencia a su lado. Cuando estos mueren, son los que más lloran de una manera hipócrita y con un dolor irremediable ante el juicio de su propia conciencia. Después de hacer todo esto, ¿esperas algo bueno para ti y tu descendencia? Haz lo que te corresponde. ¿Cuándo? Ahora, hoy, lo puedes hacer. Eres una obra de Dios, eres un hijo de Dios, y Dios no hace basura.
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buenos días a toda nuestra amable audiencia que nos acompaña a través de Utanca 106.9 FM. Saludos cordiales, muy buenos días. En este bendecido Radio lunes, Una. Hoy lunes 1 de junio de 2026, gracias por su preferencia. Un agradecimiento pues a toda nuestra amable audiencia que nos acompaña en el día a día de nuestra programación. Y pues igual ayer pues estuvimos fuera del aire porque no se contaba con energía eléctrica en nuestro municipio de Poptún. Así que estuvimos varias horas fuera del aire, pero es por ello, ¿verdad? Entonces, gracias a Dios pues ya con ustedes. Para hoy lunes 1 de junio estamos ya pues en este nuevo mes, sexto mes del año 2026, hoy lunes 1 de junio. Felicidades también que nos hoy están de cumpleaños. Saludos cordiales en nombre del personal técnico y administrativo de Radio Utanca. Muchas felicidades. Nos separan 5 minutos y las 9 horas. Gracias a todos nuestros oyentes. Un saludo muy cordial a toda nuestra niñez que ahí ya anda en la escuela. Muy bien. Estudiando con mucha alegría. Y saludamos a los padres y madres de familia jóvenes que pues estudian en la jornada vespertina en horario de la tarde. Les saludamos, mucho ánimo, ahí pues ya realizando algunas actividades, algunas investigaciones aún. Pero es que bueno, nos les motivamos, nos alegra mucho, ¿verdad? Por su entusiasmo, por su entrega, por su dedicación al estudio. Qué bueno, adelante, usted puede. Es posible, claro que sí, todo es posible. En nombre de Dios y con su dedicación de usted, y por supuesto el gran apoyo que pues le da papá y mamá, ¿verdad? Su familia, con la bendición de Dios tan importante. Gracias a todos ustedes, cordiales saludos, siempre con mucha fe, en nombre de Dios, en realizar nuestras actividades en este día, y pues dando gracias a Dios por toda la bendición que tenemos en cada momento. Gracias, saludos cordiales, en nombre de un servidor de cada uno de ustedes, Carlos Feliciano Zaituno Vázquez, y pues muy bendecido en poderles saludar en esta hora. Por acá pues les vine a saludar un momentito, y continuamos ahí pues con más actividades acá en radio, aquí en tema de oficina. Mucho ánimo, bendiciones, saludos cordiales. Siempre todo sea en nombre de Dios, siempre en el nombre del Padre, del Hijo y del Espíritu Santo. Amén. En el lunes 1 de junio, el mes de papá.

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1: Mis queridos amigos y amigas del Grupo Radial ECA, les saluda el Padre Edgar del Cid. Y junto con mis hermanos sacerdotes, el Padre Toribio Pineda, a quien damos la más cordial bienvenida y ofrecemos nuestra acción de gracias a Dios porque ya se recuperó, también junto al Padre Víctor Manuel Ruano, al Padre Rigoberto Pérez Garrido, y gracias al apoyo de Ben Kainchin, este programa puede llegar a muchas personas a través de la radio y a través de las redes sociales. Hoy quisiera platicar con ustedes sobre esa campaña política preelectoral que ya comenzó. Lamentablemente, en Guatemala pareciera que el Tribunal Supremo Electoral no pone reglas claras o no quiere poner las reglas claras y se permite que muchos políticos oportunistas hagan campaña anticipada. Y eso lamentablemente ya empezó en Guatemala con el pretexto de que están afiliando gente, están visitando ahora el interior, están abrazando viejitas, están besando niños. Pero realmente da pena constatar que son los mismos políticos codiciosos, transeros, oportunistas, muertos de hambre, que andan viendo cómo seducen al pueblo para ganar los votos y después, cuando ya están en la guayaba, olvidarse del pueblo y traicionar al pueblo, como lo han hecho siempre los políticos oportunistas, estos de los que les estoy hablando. Yo hace un tiempo atrás proponía que no votemos por los partidos que son de carácter tradicional, los partidos que ya conocemos por corruptos, los partidos que nos han traicionado. Ustedes pueden identificarlos perfectamente y es bueno que nos demos cuenta de eso porque no se trata de políticos, sino de mercenarios que lo único que buscan es aprovecharse del pueblo. Es repugnante realmente ver aparecer cada proceso electoral a las mismas personas a las que el pueblo ya les dijo que no, una vez, dos veces, tres veces, cuatro veces, y ahí siguen de necios. ¿Por qué razón? Porque son vehículos que llevan al Congreso a diputados de su misma calaña, gente corrupta, gente sucia, que lo único que busca es mantener los privilegios de una clase empresarial torcida y podrida, y buscan también mantener los privilegios o un marco legal que sea muy cómodo para el crimen organizado y para el narcotráfico. No, señores, en este momento los guatemaltecos estamos reclamando políticos que lleguen al poder a defender la dignidad de la persona humana, a promover el respeto a la dignidad de la persona humana. Para nosotros como católicos, la dignidad de la persona es sagrada y es una dignidad que debe respetarse siempre y que debe de ser como la principal preocupación de quienes quieren acceder al poder. También es importante que los políticos que van a llegar al poder tengan ciertos requisitos que el pueblo les debe de exigir. Por ejemplo, cuando alguien va a pedir un trabajo a una empresa, pues miran los estudios, miran las capacidades, miran también las cartas de recomendación con las que la persona llega para poder dar un cargo de confianza. Nosotros muchas veces hemos dado nuestro voto a ciegas a personas que ni son capaces, ni son honorables, ni tienen buena recomendación porque tienen un pasado turbio. Díganme ustedes, ¿qué me va a hablar a mí de familia, de tener una familia estable, una persona que ya lleva 3, 4, 5 divorcios o más? No, no se puede de esa manera. Nosotros ya podríamos desconfiar de una persona así, porque ya estamos viendo una persona que es inestable. Dígame usted, ¿qué me puede ofrecer un candidato a la alcaldía que solo tiene el bachillerato y que no tiene mayores estudios? Va a ser un títere de otros que lo van a manejar a su sabor y antojo, y él, con tal de mantener su puesto y su poder, pues va a dejarse manipular porque no es capaz de tomar decisiones adecuadas. Necesitamos entonces también nosotros, como ciudadanía, abrir los ojos y no dejarnos mangonear por estos políticos oportunistas. Es importante también que los que aspiren al poder sean personas afines a los derechos de los ciudadanos y también a los deberes, que tengan conocimiento de los derechos humanos y que tengan también conciencia de sus deberes como futuros gobernantes. Uno de los principales deberes de los que son juramentados cuando toman posesión de un cargo, sea el presidente, los diputados, los magistrados, los alcaldes, es defender la Constitución, cosa que no hacen. La Constitución la ponen como suela y la pisotean cuantas veces quieren. Por eso nosotros como ciudadanos tenemos que exigir el respeto al ordenamiento legal de aquellos que están al frente de la sociedad. También es importante que los que van a gobernar no se caractericen por el teatrito, como les decía antes, de andar abrazando viejitas y besando niños. No, los políticos de verdad son aquellos que tienen una preocupación sincera por los más pobres, por los indefensos, cosa que ningún político hasta el momento nos ha demostrado en Guatemala, porque se centran en la ciudad capital, están muy cómodos allí y les importa poco la cantidad de gente pobre, de gente marginada que hay en el interior del país. Creo que hace unos programas atrás les estaba compartiendo de una comunidad que tuve en Escuintla, en una de mis parroquias, que los niños estaban condenados solo a sacar la educación primaria, porque el instituto básico quedaba a 18 kilómetros a pie, y eso pues era prácticamente imposible. Aún así, vi niños que todo el año caminaban esa distancia para recibir el pan del saber, para recibir un poco de educación. A veces bajo la lluvia, tapándose con nailos, allí iban los niños para recibir la educación básica. Y después de la educación básica tenían que ir a la ciudad a sacar alguna carrera, y eso ya era difícil para ellos, porque imagínense salir 18 kilómetros a pie, tomar un autobús para ir al instituto que estaba en la ciudad, pues era ya para ellos prácticamente imposible. No, pero nadie piensa en ellos. Los señores políticos que se recetan sueldos exorbitantes, que son un insulto y una bofetada a los más pobres, les importa poco el destino de la población. Ellos solo están pensando en sus intereses, en enriquecerse. Lamentablemente, esa es la realidad de la política marrullera de nuestro país. Y hoy les digo a ustedes, hermanos y hermanas que escuchan este programa, abramos los ojos, no nos dejemos embaucar por estos políticos reciclados que realmente no ofrecen nada al Guatemala. Ya la máscara se les ha caído por sus actos. No podemos nosotros, como dice la canción, volver a tropezar con la misma piedra. Estamos a tiempo de exigir a los partidos políticos opciones buenas, gente que sea capaz, gente que sea honesta, gente que vaya a transformar la sociedad, porque Guatemala no solo necesita un buen gobernante, Guatemala necesita cambios profundos, Guatemala necesita una transformación fundamental, y tenemos que empezar nosotros como ciudadanos a exigir eso a los políticos. No ir a escuchar un discurso encendido en un parque, sino decirle, bueno, discúlpeme, pero usted no viene aquí a decirnos qué es lo que piensa hacer. Usted viene aquí a escucharnos. Y vamos a ver, aquí le vamos a decir lo que nosotros queremos de usted. No nos interesa que nos hable de un puente, no nos interesa que va a hacer un mercado. Nos interesa que usted sea honrado. Nos interesa que usted sea una persona que va a cumplir con su deber. Nos interesa que usted sea un hombre o una mujer que va a luchar por los guatemaltecos. No que venga a aprovecharse, no que venga a servirse con la cuchara más grande. Es más, es importante que asuma el compromiso de que al primer acto de corrupción que se le descubra, usted renuncie, porque no sirve para gobernar un corrupto. Nosotros los guatemaltecos tenemos el sartén por el mango cuando tocan las elecciones. No nos dejemos arrebatar ese poder. El voto es sagrado. Van a llegar ahí a ofrecerte que si bolsas de víveres, que si láminas, que si cubetas con detergentes y jabones. Bueno, recibe los regalos, pero ¿sabes qué? El voto es secreto y tú vas a votar por la persona que más te convenza, la persona que llene los requisitos de preparación, honorabilidad, honradez para poder gobernar. No elijamos a cualquier oportunista que quiera darnos a todo con el dedo. Definitivamente no. Tenemos que ser vivos, hermanos guatemaltecos, y saber elegir, porque la patria, y sobre todo los niños, los jóvenes, los que vienen, están demandándonos a cada uno de nosotros que les dejemos un mejor futuro, que les heredemos una Guatemala distinta, esa Guatemala distinta por la que murió Monseñor Gerardi y todos nuestros mártires de Guatemala. Tenemos nosotros el deber de exigir un cambio. Y le repito, no reciclemos a esos delincuentes, oportunistas, marrulleros, mentirosos que nos han ofrecido el oro y el moro y se han quedado con el oro y el moro y a nosotros nos han engañado una y otra vez, porque no es la primera que quieren hacernos. Así que vivos, hermanos guatemaltecos, es la hora en que nosotros decidimos quién va a gobernar y decidimos el futuro de la patria. Que tengan feliz día.
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1: Son las 9:25.
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Soy sacerdote secular, sacerdote de Jesucristo, que ama apasionadamente el mundo. No hay otro camino, hijos míos. O sabemos encontrar en nuestra vida ordinaria al Señor, o no lo encontraremos nunca. Por eso puedo deciros que necesita nuestra época devolver a la materia y a las situaciones que parecen más vulgares su noble y original sentido. Ponerlas al servicio del reino de Dios, espiritualizarlas, haciendo de ellas medio y ocasión de nuestro encuentro continuo con Jesucristo. Que finalmente, hijas e hijos queridísimos, para demostrar al mundo que todo esto no son ceremonias y palabras, sino una realidad divina, al presentar a los hombres el testimonio de una vida ordinaria santificada, en el nombre del Padre y del Hijo y del Espíritu Santo y de Santa María.

0: Son las 9:50.
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2: Ser profesional significa no reírse cuando se quiere y saber reírse cuando no se desea. Este es un tema muy complicado porque lo natural es que no ocultes tus sentimientos y expresiones cuando se te antoje, pero a veces puedes dañar a los demás con esto. No siempre la gente está apta para recibir una acción contraria a lo que le está pasando. Por ejemplo, alguien que se cae y los demás solo se ríen y no le ayudan a levantarse. O se le acaba de morir su hermano y los demás están en otra sintonía. ¡Qué feo eso! Creo que aquí vale mucho la prudencia que se adquiere, no solo en el ámbito profesional, sino en la experiencia de vida. Personalmente conozco muchos profesionales que les falta esa discreción y sabiduría al hablar y actuar. La asertividad es una virtud que todos deberíamos cultivar, con mayor énfasis los profesionales que nos dedicamos a ser guías e instructores de los demás. Ser fuertes en la adversidad y humildes ante el triunfo y el elogio para mostrar el camino auténtico a nuestros seguidores. Somos cabeza del puesto que tenemos, y cuando la cabeza tiembla, todos los demás miembros tiemblan. Pero cuando la cabeza se ve estable, le da seguridad al conglomerado. Todos nos están viendo, por tanto, hagamos nuestro mejor papel. Podemos hacerlo, somos obra de Dios, hijos de Dios, y Dios no hace basura.
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0: ¿Sabes cuál es nuestro amigo, modelo e intercesor?
1: Sí, por supuesto, el santo del día.
2: Hoy, primero de junio, la iglesia conmemora el nacimiento para el cielo del beato Juan Bautista Scalabrini, que muriera santamente en un día como hoy del año 1905 en la ciudad de Piacenza, en Italia. Oriundo en 1839 de Fino Monasco, en Como, Italia, fue obispo de Piacenza y fundador de la Congregación de los Misioneros de San Carlos. Es recordado, sobre todo, como el apóstol de los emigrantes. En 1997, el Papa Juan Pablo II le dio el honor de los altares beatificándolo. Unidos, pues, a la familia scalabriana, presente hoy en Guatemala, México, Brasil, Argentina y Chile, brindemos nuestro vivo aplauso al beato Juan Bautista Scalabrini.
0: Querido beato Juan Bautista Scalabrini, recordar tu vida es ver al obispo que desarrolló una impresionante actividad pastoral y social. Tú personalmente visitaste por 5 veces las 365 parroquias de tu vasta diócesis, a la mitad de las cuales se podía llegar solo a caballo o a pie. Difundes entre todos tus fieles la comunión frecuente y la adoración perpetua. Reorganizas los seminarios, reformas los estudios eclesiásticos, consagras 200 iglesias. Fuiste incansable en la administración de los sacramentos, en la predicación, en el culto de la verdad, de la unidad y de la caridad. De esta virtud, diste pruebas heroicas, asistiendo a los enfermos del cólera, socorriendo a los pobres y familias en desgracia. Salvas del hambre a miles de campesinos y obreros, despojándote de todo, vendiendo los caballos, el cáliz, la cruz pectoral que te regalara el Papa Pío IX. Pero tu especial preocupación pastoral fueron los emigrantes. Te conviertes en el apóstol de millones de italianos obligados a expatriar, con el peligro de perder la práctica religiosa y la fe. Y con este fin fundas tus dos congregaciones, a las que infundes el lema que alentó tu propia vida: hacerme todo a todos, para ganarlos a todos para Cristo. Pero esta intensa actividad pastoral no te quitó de dar los mejores momentos a la Eucaristía, delante de la cual pasabas horas enteras en meditación, a la Virgen, cuyo amor se traslucía en tus homilías y peregrinajes marianos. Y cuando llegó el día de la Ascensión, el día también de tu partida, tus últimas palabras fueron: Señor, estoy listo, vamos. Habías cumplido tu promesa de hacerte todo a todos.
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0: Son las 10 con 13 minutos.
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0: Radio La Voz de Atitlán, en Santiago Atitlán, Sololá. Recibimos la señal en este momento en el idioma del pueblo maya Chutujil.
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0: de la energía Tzi, que es bastante el significado, que simboliza el lobo, el perro, simboliza la justicia. Sabemos muy bien en nuestro contexto, hablamos mucho de la justicia, hablamos mucho del entorno. Sin embargo, los abuelos han plasmado y nos han dejado lo que es esta energía, lo significado. Realmente es bastante y nos mueve mucho y nos conmueve mucho en cada uno de nosotros. La energía Tzi nos dice la autoridad, la justicia. Es el entorno en el cual tenemos que reflexionar cada uno de nosotros. Muchas veces queremos justicia y sin embargo en nosotros debe comenzar la justicia. Nosotros tenemos que ser justos. Si nosotros pensamos en una justicia que vendrá, a lo mejor no llegará, sino que nosotros, en cada uno de nuestro espacio en que nos encontramos, tenemos que practicar la justicia. Y realmente, como dije al principio, es el perro, es el lobo, pero con todas sus características. En nuestra vida nos da mucha enseñanza, mucho que aprender, mucho que equilibrar en nuestra vida. Nuestra invitación entonces, que reflexionemos sobre nosotros mismos, sobre la justicia de cada uno de nosotros. Si nosotros somos justos, si nosotros damos ese ejemplo a los demás, podemos también pedir esa justicia. Que el creador y formador, Ajahu, abuelo y las abuelas, nos bendiga siempre.
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0: Bienvenido y bienvenida al primer bloque de noticias presentado por la red de periodistas Mayacat, informando desde los territorios desde el 15 de noviembre del año 2004. Vamos a continuación con los primeros enlaces. Vamos ahora a conocer que en Sololá el surgimiento de cianobacteria en el lago de Atitlán preocupa a la población. Autoridades advierten que el agua no es apta para el consumo humano. Más información con el periodista Bernardino Alberto Vázquez desde San Juan La Laguna, la información.
1: Alerta por aparición del cianobacteria en el lago Atitlán. Las autoridades ambientales mantienen alerta media en el lago por incremento del cianobacteria. Las altas temperaturas y la acumulación de nutrientes como el nitrógeno y el fósforo, que son los que le dan vida al cianobacteria. Según se ha monitoreado en varias partes del lago, aparece un color verdoso, por lo que se dio a conocer evitar a consumir el agua del lago y tomar precauciones mientras se advierte que el fenómeno podría incrementar si continúa el fuerte calor. También se hizo un llamado a tomar conciencia. El lago es fuente de vida del ser humano y a su vez lo destruye con sus acciones, se informó. Desde el departamento de Sololá, espejo donde se refleja Guatemala, para Fejer Mayacat, Bernardino Alberto Vázquez, informando desde los territorios.
0: Cambiamos de territorio y ahora nos desplazamos al departamento de Huehuetenango. El sector campesino considera que la llegada de las primeras lluvias podría garantizar buenas cosechas para este año.

0: detalles en idiomas maya, canjobal y español en la voz del periodista Lorenzo Francisco, mejor conocido como Lencho Francisco. Desde Radio Comunitaria Snuk Holom Konov, conocemos la información.
1: 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La lluvia devuelve la esperanza a los agricultores de Santa Eulalia. La preocupación de los agricultores de Santa Eulalia llegó a su fin luego de que registraran dos lluvias consecutivas. En los últimos días, las precipitaciones permitieron humedecer la tierra y dar nueva vida a los cultivos de maíz que comenzaban a mostrar señales de estrés por falta de agua. Además de beneficiar el maíz, la lluvia también favorece a otras plantas y cultivos que esperaban con urgencia la llegada del agua para continuar su desarrollo. Los agricultores consideran que estas precipitaciones llegan en un momento oportuno y confían en que el invierno continúe de manera regular para garantizar una buena producción. En una región donde la agricultura sigue siendo una de las principales actividades económicas y de subsistencia, cada lluvia representa una oportunidad para fortalecer los cultivos y asegura el alimento de muchas familias. Informó desde los territorios para el noticiero Fejer Mayacat, específicamente desde la cuna de la marimba, Lencho Pez.
0: Gracias a los compañeros y compañeras en Huehuetenango. 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Vamos a la pausa, ya volvemos con más.
2: Es la hora 11:14 minutos.
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0: 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Vamos con más información y ahora nos conectamos con la sala de redacción, porque Marco Antonio Hernández Arévalo nos trae información sobre una reciente actualización de lo que ocurre en Chinautla sobre una acción de minería. Los detalles a continuación.
1: La población de Santa Cruz, Chinautla, departamento de Guatemala, le dice no a la minería. Vecinas y vecinos, encabezados por las autoridades indígenas ancestrales del pueblo maya Pocomam, sostuvieron una reunión con las autoridades del Ministerio de Energía y Minas, MEM, el pasado viernes 29 de abril en las instalaciones del ministerio. La reunión fue para conocer la postura y resolución de parte del Ministerio de Energía y Minas sobre la situación del proyecto minero Piedrinera San Luis, ubicado en Santa Cruz, Chinautla, minera a la cual el Ministerio de Ambiente y Recursos Naturales, MARN, le canceló la licencia ambiental por motivos de incumplimiento de compromisos ambientales. El MARN, con fecha 18 de mayo del 2026, notificó su resolución al Ministerio de Energía y Minas, para que, en el ámbito de sus competencias y atribuciones, garantice el cumplimiento de la normativa. Sin embargo, también es desde hace años que la comunidad de Santa Cruz, Chinautla, está exigiendo que la minera Piedrinera San Luis sea cancelada por habérsele caducado su licencia de explotación minera, la cual venció en el 2022. Pero denuncia la comunidad, las operaciones mineras continuaron a pesar del vencimiento. La mina hizo una solicitud de prórroga de licencia, pero la resolución nunca fue clara para la comunidad. Y es por esa prórroga que las comunidades también exigen respuestas al Ministerio de Energía y Minas. En la reunión del pasado viernes, esto dijeron las autoridades del ministerio sobre la postura a la reciente resolución del Ministerio de Ambiente y Recursos Naturales de cancelarle la licencia ambiental. Declaraciones de José Moisés Ramírez, secretario general del Ministerio de Energía y Minas.
2: El compromiso de este ministerio es emitir una resolución responsable con conciencia social y ambiental. Básicamente se reorientó la petición que ustedes hicieron en su momento, toda vez que solicitaron el cierre definitivo de las minas. Sin embargo, dentro de nuestra legislación no se cuenta con la figura de cierre. Por tal motivo, el recurso no puede resolver sobre la solicitud de cierre. Sin embargo, se observaron ciertas deficiencias que se emitieron o que se cometieron en la resolución emitida por la Dirección General de Minería. Por tal razón, este expediente será orientado y será trasladado a la Dirección General de Minería para la verificación de las causales que pueden llegar a generar una posible suspensión de operaciones mineras. En ese sentido, la resolución va orientada a que se inicien de manera inmediata las acciones y diligencias para verificar los extremos vertidos por cada uno de los profesionales que pasaron acá.
1: Declaraciones de Julio Alberto Bonilla, director general de Minería.
3: Con fecha 18 de mayo de 2026, compareció ante el Ministerio de Ambiente el mandatario judicial de Piedrinera San Luis con el efecto de interponer recurso de revocatoria contra la resolución mediante la cual se cancela la licencia ambiental. Eso quiere decir que la resolución del Ministerio de Ambiente, mediante la cual se canceló la licencia ambiental, no se encuentra totalmente firme, de modo que nosotros no podemos usarla para fundamentar una resolución de suspensión de operaciones mineras basada en la causal de contravención de disposiciones ambientales. Sin embargo, eso no significa que no deban evaluarse si sobrevienen otras causales que puedan sustentar una disposición administrativa de suspensión de operaciones mineras.
1: Y las siguientes son las declaraciones del líder comunitario y autoridad ancestral Pocomam, Efraín Martínez.
4: La población Pocomam hoy esperábamos algo más, que dictaminaran la resolución en el tema de la prórroga de la licencia de explotación minera de la Piedrinera San Luis. porque ya desde varios años esas empresas vienen trabajando sin licencia y sin prórroga. Y el ministerio se viene haciendo caso omiso a la petición que le hacemos, ya que ya debieron haber resuelto. A raíz de la resolución que dictaminó el Ministerio de Ambiente, nosotros esperábamos que también la resolución aquí del Ministerio de Energía y Minas pues, fuera congruente. Hoy en día, sencillamente, pues se siguió aplazando y va a ser hasta el 19 de junio que van a dar este dictamen o esta resolución. Esperamos en todo momento que sea favorable a la población Pocomam, ya que el informe que nos entregaron del Departamento de Control Minero está incompleto. Ellos mismos se contradicen y sabemos que hay incumplimientos de estas empresas. Entonces, estamos convencidos y seguros que lo único que les queda al Ministerio de Energía y Minas es dictaminar el cierre o la suspensión de estas licencias y de esta actividad minera. La verdad es que deja sospechar mucho, se ve como que hubieran acuerdos entre el ministerio y estas empresas. Y al final, como siempre le hemos dicho a estos funcionarios públicos, no respetan la dignidad, la vida, ni el territorio de los pueblos. Y esa es la exigencia, ya que estamos convencidos de que todos los daños a la vida, a las propiedades, que nada tienen que ver con estas empresas y la infraestructura vial, que incluyendo los dos puentes que están allí, están dañados y eso son pruebas suficientes para el cierre de estas empresas mineras.
1: Para el Informativo Intercultural Mayak'at, Marco Hernández informando desde los territorios.
5: Es la hora 11:28 minutos.
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7: Continuamos con más información en Mayacat a través de la Federación Guatemalteca de Escuelas Radiofónicas FEGER. En Petén, la participación de la juventud es un tema de interés en el municipio de San Luis. La Defensoría de la Mujer Indígena DEMI y la Oficina del Procurador de los Derechos Humanos acompañan esta iniciativa. Conocemos a profundidad a través del trabajo periodístico de Radio La Petenera con el periodista Federico Boll.
8: Asociación no lucrativa implementa proyecto de participación ciudadana a jóvenes en la zona sur de Petén. El pasado viernes 29 de los Corrientes, la Asociación Civil Rescatando con Amor Arca San Luis Petén y Propaz de Ciudad Capital implementaron nuevo proyecto de participación ciudadana, democracia y derechos humanos con el fin de inducir a la juventud del municipio de San Luis en la captación de espacios de incidencia política, actividad realizada en el Liceo Comercial Nueva Enseñanza Licone del barrio El Paraíso de esta localidad, con la ayuda e intervención de la Procuraduría de los Derechos Humanos Poptún y la Defensoría de la Mujer Indígena DEME Poptún. El licenciado Benjamín Coboj, de la PDH, nos comenta.
9: En el sentido de promover la participación de la juventud y ante todo de generar ciudadanos conscientes, informados, que participen de la vida pública de su municipio. Lo que deseamos nosotros son jóvenes que no sigan apáticos, jóvenes que tengan interés en participar y en formarse, en educarse. Y ese esfuerzo es el que venimos a complementar hoy, platicando y dialogando de la historia de nuestro país, especialmente los momentos más decisivos en los que la etapa democrática nos ha permitido avanzar justamente en la mejora de las condiciones de este país. Entonces creo que todo lo que sume para que las nuevas generaciones se involucren, participen y tengan pensamiento crítico y mejor información, nos agrada muchísimo contribuir en ese esfuerzo.
8: Gracias a la Mancomunidad de Municipios y de Tierras de la Zona Sur de Petén, MITA y ENED International, se convocaron más de 50 estudiantes.
10: Pues mi nombre es Darlin Dayana Osorio Catalán, represento al grado de tercero básico. Pues la participación de los compañeros de mi grado y del colegio, pues pienso que es como un 85% de que los alumnos les gusta participar, pues ya que al otro por ciento les da como pena participar, ya que los demás lo toman como burla. Y pues para mí siento de que no debería de ser así, ya que cada uno tenemos derecho de expresarnos como nosotros queramos.
11: De parte de la dirección del Colegio Liceo Comercial Nueva Enseñanza, Barrio El Paraíso, San Luis Petén, agradecemos a la Asociación ARCA por el proyecto Juventud y Democracia 3D, Diálogo, Digitalización y Divulgación, por promover esta única actividad, el cual tiene como fin pues presentar temas como la democracia en Guatemala y la importancia de la participación ciudadana.
12: Mi nombre es Mauricio Eugenio Cush, docente del Colegio Licone.

0: Centro de Enseñanza San Luis Petén, pues agradecerles la Asociación ARCA, DEMI y la PDH por estar impartiendo estos temas relacionados a la democracia y la ciudadanía, que es temas muy importantes que hoy en día pues no son muchos colegios que lo imparten.
1: Informando desde los territorios para Fejer y Mayacat, la petenera zona sur de Petén, Federico Volcal.
2: Vamos con más información desde sala de redacción porque hay una alerta ante los efectos que podría tener en la piel los rayos ultravioleta. Hay una alerta que ha emitido el Instituto Nacional de Sismología, Vulcanología, Meteorología e Hidrología, INSIBUME. Vamos a tener los detalles en el siguiente enlace con el periodista Marco Antonio Hernández Arévalo.
3: El Instituto Nacional de Sismología, Vulcanología, Meteorología e Hidrología, INSIBUME, anuncia un inicio de semana con clima variable, entre calor y lluvia, así como también emite una alerta sobre la peligrosidad de los rayos ultravioleta. Sobre las condiciones del clima para este lunes 1 de junio, la pronosticadora del INSIBUME, Ana Pérez, comparte.
4: Para este inicio de semana continuará el ambiente cálido y el ingreso de humedad desde ambos litorales. Debido a la inestabilidad que podría presentarse sobre el Pacífico, se prevén lluvias en sectores del norte al centro del país. Aunque no se descartan nublados en gran parte del país, los mayores acumulados de lluvia se concentrarán sobre cadena volcánica, sectores de occidente y algunas áreas del departamento de Petén. También podrían presentarse lluvias moderadas sobre sectores de franja transversal del norte, Caribe y altiplano central. Al mediodía, las temperaturas máximas en sectores al sur rondarán entre los 35 y los 37 grados centígrados. Sobre el departamento de Petén y algunos sectores de Valles de Oriente, las temperaturas máximas podrían oscilar entre los 34 y los 36 grados, aunque no se descartan temperaturas más elevadas, especialmente sobre Valles de Oriente. En altiplano central y occidente, las temperaturas máximas podrían oscilar entre los 26 y 28 grados centígrados. Les recomendamos tomar las precauciones necesarias ante la posibilidad de lluvias, ya que estas podrían provocar crecidas repentinas de ríos, inundaciones, movimientos en masa o lahares en la cadena volcánica.
3: Al respecto de la alerta por rayos ultravioleta y sus consecuencias para la salud, el INSIBUME emitió su pronóstico del índice de rayos ultravioleta de fecha 1 de junio del 2026. La alerta por rayos ultravioleta altos inició desde las 8 de la mañana. De 8 a 9 de la mañana, los rayos ultravioleta ya se consideran altos. El INSIBUME recomienda evitar exposición directa al sol, usar bloqueador solar, gafas y ropa que cubra bien la piel. De 9 a 10 de la mañana, los rayos ultravioleta ya se consideran muy altos. Evitar estar al sol por mucho tiempo, usar sombrero, lentes, bloqueador solar, ropa larga y buscar la sombra. Sin embargo, de 10 a 12 de la mañana, el riesgo UV se considera extremo. Buscar la sombra entre 10 y 2 de la tarde. Si se sale al sol, protegerse con gorra, lentes, bloqueador solar y ropa que cubra la mayor parte del cuerpo. De 12 a 1 del mediodía se considerarán muy altos. De 1 a 2 de la tarde se considerarán altos. De 2 a 4 de la tarde se considerarán moderados. Y de 4 a 7 de la noche se considerarán como riesgo bajo. Para el Noticiero Intercultural Mayacat, Marco Hernández informando desde los territorios.
2: Y seguimos abordando el tema de la salud, amigo y amiga oyente, porque este 31 de mayo se celebró el Día Mundial contra el Tabaco. ¿Qué se hace en nuestro país para que los efectos de este vicio pues no impacten en la familia guatemalteca? A continuación, un trabajo de la periodista Carolina Sinay nos trae la información.
5: Acontecimientos de trascendencia que merecen ser profundizados, conocidos y contados con sentido humano.

0: En el Día Mundial Sin Tabaco 2026, el Ministerio de Salud Pública y Asistencia Social realizó una campaña denominada Un Llamado a Cuidar la Salud, coordinando una jornada interinstitucional desarrollada en el Centro Deportivo Eric Barrondo, remarcando que el Día Mundial Sin Tabaco se conmemora cada 31 de mayo por iniciativa de la Organización Mundial de la Salud, OMS. Joaquín Barnoya, ministro de Salud, emitió un mensaje para la población que consume tabaco.
1: Gracias, buenos días, gracias por acompañarnos. Desde mediados, aproximadamente 1956, el cirujano general en Estados Unidos concluyó que el tabaco causaba cáncer de pulmón y más de 12 cánceres. Es muy importante la palabra causalidad, no está asociado. Causa cáncer, como causa infarto del corazón, causa diabetes, causa enfermedad de los riñones, y es por eso que se instituyó el 31 de mayo como el Día Mundial Sin Tabaco. Luego, principios de los 2000, más o menos 2004, apareció el Convenio Marco para el Control de Tabaco, que es el primer tratado internacional basado en evidencia para controlar una epidemia, en este caso el tabaco. Incluye aproximadamente 35 artículos que cada gobierno debe cumplir para detener la epidemia. Desafortunadamente no puedo estar de acuerdo con la directora, la representante de OPS, la doctora Morales. Guatemala está rezagado en la implementación del convenio marco para el control de tabaco. Solo se ha implementado un artículo, el de ambiente libre de humo de tabaco, cuya cumplimiento todavía es débil. Luego, después del convenio marco, pues creíamos que esa era, si no bien la solución, por lo menos un marco, como lo dice su nombre, para el control de la epidemia de tabaco. Y luego, en aproximadamente 2007-2008, en China empezaron a aparecer estos productos. Un grupo de estudiantes en Estados Unidos buscaban una manera de dar nicotina a los fumadores que querían dejar de fumar, sacando todos los productos que causaban cáncer, y fue cuando aparecieron los cigarros electrónicos. Desafortunadamente la nicotina es una sustancia altamente adictiva, que cuando se inhala es todavía más adictiva que si se pone por la piel o otros mecanismos de dar nicotina. Luego viene la industria evolucionó, quedó el convenio marco y la industria del tabaco evolucionó, pero también la industria de los vapes. ¿Cómo evolucionaron? Cambiando el producto. Antes habían cigarros light, cigarros mentolados. Ahora hay cigarros con cápsula, que tienen hasta 3 diferentes cápsulas, que es para cambiarle el sabor al cigarro. Pero por otro lado, los vapes también evolucionaron. Antes solo daban nicotina, ahora tienen diferentes sabores, diferentes colores, y también están empezando a cambiarle el humo. Por aparte que el mecanismo, el cigarro electrónico, antes parecía un cigarro per se, ahora parece un USB o es algo que es atractivo, inclusive hay algunos que parecen células. ¿Qué quiere decir esto? Que cada vez son más atractivos para los jóvenes. Y ahí el lema de desenmascarar su atractivo. No son inofensivos, tienen nicotina que es altamente adictiva y aparte tienen metales pesados como cadmio, plomo y otros que causan cáncer. Entonces sabemos, un producto muy bien estudiado, los cigarros que evolucionaron a tenerle sabores, a un producto que todavía lo estamos empezando a estudiar, pero sabemos que es altamente adictivo y que tiene sustancias que causan las enfermedades que están ahí. Si bien es un día para conmemorar y luchar contra un producto, esto tiene que ser una campaña consistente que como ministerio y como ejecutivo lo tenemos que seguir llevando, pero el legislativo también tiene que hacer su labor, poniendo etiquetas de advertencia, subiendo impuestos, prohibiendo la venta a menores. Tiene que ser un abordaje de Estado para que poco a poco empecemos con el control de las enfermedades crónicas y tengamos una sociedad más saludable. Muchísimas gracias.
0: Representantes de la Organización Mundial de la Salud y la Organización Panamericana de la Salud resaltan que en la región de las Américas la prevalencia del consumo del tabaco ronda el 14.9%, en donde existe una preocupación particular que genera el grupo de adolescentes de 13 a 15 años, donde el consumo alcanza aproximadamente el 11.3%, impulsado en gran medida por la creciente popularidad de vapeadores y otros dispositivos electrónicos de nicotina. Informando desde los territorios para Mayacat, Carolina Sinay.
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3: Es la hora 11:47 minutos.
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0: En Petén, desde el año 2023, se desarrolla un festival gastronómico para impulsar platillos ancestrales en un municipio con 300 años de historia. El pasado fin de semana se celebró la edición del año 2026. En el siguiente enlace con el periodista maya quechí Rubén Darío Melgar Choc, nos presenta más detalles.
1: 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Este 30 de mayo se realizó el cuarto festival del Chalcum, gastronomía ancestral que identifica al pueblo de Dolores Petén. Este festival inició en el año 2023 con la participación de algunas familias nativas y este año 2026 hubo participación de 18 familias, según su fundador Walter Oil Heredia.
2: La idea nació de que muchos municipios de Petén estaban fomentando su gastronomía y de ahí pues en el 2023 presenté la iniciativa a la administración municipal de ese entonces. Estuvieron de acuerdo y apoyaron en realizar el primer festival en el año 2023 y hasta el momento pues ya llevamos 18 familias ahorita en el cuarto festival. Es una gastronomía ancestral porque el municipio ya lleva 300 años de fundación, pues gracias a las familias que fusionaron ese conocimiento mayamopán de la cultura mayamopán, itzá y yucateca desde siglos pasados. Esa unificación es donde nace la gastronomía local llamado chalcum.
1: El cerdo es la carne principal para este platillo, aunque actualmente se usa otras carnes. También otra peculiaridad es que se usa ramitas de jocote que le da un sabor único, según nos comenta doña Blanca Orquídea Guzmán Oil.
3: Carne de cerdo.
2: De cerdo.
3: Es la carne que inicialmente se... Ahora pues ya la gente ya lo adaptó a pues con otras carnes, carne de pollo, carne de res.
2: ¿Los ingredientes que lleva?
3: Sí, le echamos pues como es un platillo de antaño, ¿va? Los condimentos desde que inicialmente se ha utilizado es la pimienta, el tomatillo, es que es el tomate silvestre, ¿verdad? La cebolla, el cebollín, orégano, ajo, cominos y una planta que se llama atzanté. Pocos la conocen o la conocemos porque la buscamos solo cuando vamos a hacer este platillo. También utilizamos palitos de jocote. Se le pone lo que se le llama chal, se le ponemos hasta abajo en el perol. Se le ponen palitos de jocote y encima el mochán. Los palitos de jocote le aporta cierta acidez a la comida. Eso es como lo especial va del platillo.
1: La cocción es de 6 a 8 horas de este platillo ancestral.
4: Esta es la preparación que lleva 6 horas de cocción. Abajo lleva un chal de ramas de jocote, en el cual abajo solo se le coloca manteca y se coloca la primera capa de verdura. Después se empieza a colocar las capas de carnes, capas de verdura, capa de carne, capa de verdura. La cocción es de 6 a 8 horas porque lleva la verdura, que es la que le da el sabor a la carne. Entonces se cocina a fuego lento.
1: Este festival forma parte de la celebración de la Feria Patronal de Dolores Petén en honor a la Virgen de Dolores. Para este evento se hicieron presentes personas de otros municipios del departamento, medios de comunicación que le dieron cobertura, autoridades departamentales y se realizó con el apoyo de la comuna local. Informando desde los territorios, Rubén Darío Melgar Choc.
0: Continuamos ahora con la ciudad capital. Nos vamos a enlazar a Radio Urbana, Radicalmente Democrática. El periodista Francisco Chávez nos trae la información de la agenda cultural de la semana.
5: Agenda cultural de Radio Urbana, Radicalmente Democrática y Radio Fejer. Lunes 1 de junio de 2026. Estreno de la obra No Estoy Loca, Centro Cultural La Casona, Zona 1, viernes 5 de junio, 7 p.m. Ministerio de Cultura y Deportes. ¿Te imaginas encontrarte cara a cara con personajes de la historia? En este recorrido especial, el Museo Nacional de Historia se transformará en un espacio donde el pasado vuelve a cobrar vigencia a través de caracterizaciones históricas, una experiencia para aprender, recorrer y conectar con nuestra historia de manera distinta. 16 de mayo, 16 a 18 horas, Museo Nacional de Historia, Ciudad de Guatemala. Para el noticiero intercultural Mayacat, Francisco Chávez desde los territorios.
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0: Momento de conectar con los deportes. A continuación el enlace es con Radio Tezulutlán hasta Cobán, Alta Verapaz. Nos informa el periodista Ángel Martín Tayash.
7: Termina la Medio Maratón Internacional Cobán-Carchá en su edición 50. Los primeros lugares en la rama masculina, Andrew Coyey de Estados Unidos, quien hizo 1:03:10. Aris Ait, Marruecos, 1:04:39. José González de Guatemala, 1:04:47. Mario Pacay Pop en el cuarto lugar, 1:05:33. Mientras tanto, en la rama femenina, Viviana Aroche de Guatemala con un tiempo de 1:17:16. Heidi Villegas, Sandra Raxón, también de Guatemala, hicieron un tiempo de 1:17:17 y la tercera 1:17:27. Mientras que Etiopía, Harwanet Alemayechu, hizo un tiempo de 1:17:44. Los premios para los primeros lugares: primer lugar $4,000, $2,000 y $1,000 para los primeros lugares en ambas ramas. Todo fue una fiesta a nivel nacional e internacional con la presencia de atletas de todos los departamentos, municipios y de algunos otros países quienes han venido o vinieron a poder participar en este gran evento de carácter internacional. Pues es de admirar que muchos aprovechan para buscar lugares turísticos y van de viaje. Desde los territorios, informando Ángel Martín Tasiach, en especial para Fejer Mayacat. Noticias La Esfinge y Radio Tezulutlán.
0: Hasta aquí llegamos con la emisión de este lunes 1 de junio de 2026. Usted escucha a Mayacat informando desde los territorios a través de las frecuencias que integran FEJER. En la dirección general le agradece su sintonía el licenciado Walter Cook, director ejecutivo de esta casa de radio. En la conducción y producción le acompañó Juan Pablo Montenegro Rojas. En los enlaces, la red de periodistas Mayacat, hombres y mujeres en diversos territorios del país, transmitiendo las noticias en sus idiomas maternos y español. Nos escuchamos mañana a la misma hora por su emisora favorita. Con su permiso.
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0: Dios te salve María, llena eres de gracia. El Señor está contigo. Bendita eres entre todas las mujeres y bendito es el fruto de tu vientre Jesús.
1: Santa María, Madre de Dios, ruega por nosotros pecadores, ahora y en la hora de nuestra muerte.

0: Dios te salve María, llena eres de gracia. El Señor está contigo. Bendita eres entre todas las mujeres y bendito es el fruto de tu vientre Jesús.
1: Santa María, Madre de Dios, ruega por nosotros pecadores, ahora y en la hora de nuestra muerte. Amén.
2: Y el Verbo se hizo hombre y habitó entre nosotros.
0: Dios te salve María, llena eres de gracia. El Señor está contigo. Bendita eres entre todas las mujeres y bendito es el fruto de tu vientre Jesús.
1: Santa María, Madre de Dios, ruega por nosotros pecadores, ahora y en la hora de nuestra muerte. Amén.

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1: Son las 12 con 58 minutos.

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1: 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Es la 1:24.

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6: Papá, sé muy bien que eres la persona que trabaja bajo el sol, lluvia, frío, para traernos el pan de cada día. 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
3: Paz y alegría, queridos hermanos y hermanas, sean todos bienvenidos a una emisión más de su programa Kerigma de Amor, la nueva unción aquí por EWTN. Estamos agradecidos por la sintonía que ustedes nos dispensan, por sus escritos en las redes sociales, por estar pendiente, por sus intenciones que con cariño recibimos y oramos por cada una de ellas en cada Eucaristía que celebramos, porque ustedes son parte de este cuerpo que es Kerigma de Amor. Que Dios les bendiga abundantemente. El tema que vamos a compartir con ustedes hoy es Corazón Misericordioso de Jesús, Fuente de Vida. Una de las grandes revelaciones que en los últimos siglos de la Iglesia se ha dado a conocer es el corazón de Jesús. Pero se equivocan los que piensan que esto es algo que nació en la Edad Media o posteriormente al siglo XVI. Es que ya la Escritura nos habla en la Sagrada Biblia Dios de su corazón, un corazón misericordioso, un corazón compasivo. Dios habla de las entrañas. Como no es un curso de Biblia, no voy a dedicarme ahora a ver cada texto, sino a expresarles a ustedes que de siempre Dios muestra su plan a través de los sentimientos que Él tiene. ¿Y cómo se expresan los sentimientos? En el corazón. Lo que uno siente, uno dice, me duele el corazón porque está pasando un momento difícil. Lo cual expresa que el corazón humano ha sido siempre como el sinónimo del amor, de los afectos, de la ternura y también del odio, ¿por qué no? Ahora, Dios tiene un corazón que siente. Y ese corazón se expresa en el Verbo encarnado de una manera muy particular. Cristo siente. Se puede también afirmar que todo lo que hay escrito en la Biblia o que Dios nos deja son los sentimientos de su corazón. El Padre quiere que le conozcamos, que le amemos y que respondamos a ese amor, porque no hay cosa más terrible que un amor no correspondido. Dios es el divino amante no amado suficientemente. San Francisco de Asís, por ejemplo, gritaba, porque algo peculiar en los santos es que cuando llegan a esa relación íntima con Dios, se preguntan, pero ¿cómo el amor no puede ser amado? Y era una de sus frases. Se cuenta que Francisco salía en la noche y gritaba en el campo, el amor no es amado, el amor no es amado. Dios no es suficientemente correspondido. Hay mucha ingratitud en el ser humano. Y Jesús, Verbo encarnado, la palabra, nos muestra no solamente su corazón, sino lo que hay allí. Y en un momento de la Escritura que vamos a compartir el texto, que está tomado de Juan capítulo 7, para que podamos estudiar un poco lo que son esos sentimientos que hay en su corazón, leemos en el versículo 37 y siguiente. El último día grande de la fiesta, se detuvo Jesús, gritó. Es interesante la expresión gritó o clamó. Recuerden que en tiempo de Jesús no existe la tecnología hoy del sonido amplificado, por lo cual la gente para hacerse oír tendría que tener buenos pulmones, como creo que lo tenía Jesús, y buena voz, gritando. ¿Y qué grita Jesús? Si alguno tiene sed, venga a mí y beba. Ya esto hemos hablado en otro momento de la sed de Dios o la sed de Jesús. Pero añade, el que cree en mí, según dice la Escritura, ríos de agua viva correrán de su seno. Escuche la expresión seno, entrañas. También puede traducirse corazón. Es decir, de lo íntimo de su ser, de su seno, de sus entrañas, ¿qué va a ocurrir? Dice, esto dijo del Espíritu que había de recibir los que creyeran en él. Es decir, que del seno del corazón de Jesús, ¿qué va a brotar? El Espíritu. De hecho, en Juan 19 dice que Jesús cuando expiró, entregó el Espíritu y lo sigue entregando, lo sigue donando. Pues aún no se había dado el Espíritu, porque Jesús no había sido glorificado. Aquí hay mucha enseñanza. Vamos a detenernos primero en ese seno. Del seno de Dios, del seno de nuestro Señor, brota un manantial de agua viva. Aquí entra todo lo que después, porque yo he entendido, y así también lo enseña la iglesia, el conocimiento de Dios es progresivo. La experiencia de Dios, Dios no se comunica todo porque no podríamos entender. Jesús en su metodología, en su enseñanza, usa el sistema de las parábolas. Pero las parábolas son comparaciones, ejemplos. Porque él sabe que no entenderían si no le va dando instrucciones progresivamente. De forma que en el transcurso de la historia, él ha ido revelando porque Dios no deja de comunicarse. Dios no deja de revelarse. Dios no deja de compartir sus sentimientos. Ha habido muchos santos que han entendido y basado en la Escritura, si brota de su seno el Espíritu, ¿qué dijo Jesús del Espíritu? Que Él nos llevaría ¿a dónde? A la verdad completa. Cristo culminó su etapa, pero iba a dar lo más grande que quiere donar Dios. Y lo más grande que Dios quiere donar es su Espíritu. Porque el Espíritu nos revela los sentimientos de Dios. Nadie conoce a Dios tanto como el mismo Espíritu Santo. Y Dios quiere dar ese Espíritu a todos aquellos que lo invocan. Para que podamos tener una mejor intimidad con Dios. De manera que el conocimiento de Dios se va haciendo profundo a través del Espíritu Santo. Ese Espíritu tiene secretos que quiere revelarte para que tú, conociendo más de Dios, lo ames, le sirvas y lo deja conocer a tanta gente que hoy no conoce de Dios. Hermanos y hermanas, yo quiero invitarles a que usted se haga eco de este llamado de Cristo. Él tiene sed, pero también quiere saciar tu sed. Déjese saciar por la sed de Dios. Escríbanos. Gracias por el reporte que estamos recibiendo de la sintonía de todos ustedes. Pero Dios quiere más y quiere mostrarse, quiere revelarse. Y yo sé que este mensaje que estás recibiendo va a ser de bendición, no solo para ti, sino para aquellos que a través de ti también conocerán esa gracia del Espíritu de Dios. Vamos a hacer un pequeño paréntesis y a continuar con el tema en la siguiente sesión. Ya volvemos. No apartes tu televisor.
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1: Siguiendo, hermano, con el tema sobre la gracia del Espíritu, el corazón de Jesús, como hemos hablado antes, y que quiere llenarte a ti. Agradezco y hago un paréntesis para aquellos que están en sintonía y que nos están reportando sus sentimientos, sus testimonios. Que Dios les bendiga. Y retomando ahora el tema que va a seguir siendo de bendición, nosotros queremos recordarle que en la historia de la iglesia esa revelación se ha ido ahondando. La fuente es la escritura, pero Dios tiene muchas cosas más que va comunicando, siempre fundamentado en la escritura, porque no puede haber nada que reemplace las sagradas escrituras. Pero Jesús mismo nos dijo que cuando Él enviase el Espíritu Santo, nos llevaría a la verdad completa, verdad que vamos todavía recibiendo, nos vamos enriqueciendo, porque la iglesia está llena de tesoros, ¿no? A Santa Margarita María de Alacoque, una monja de la Visitación, Jesús se le reveló y un día le abrió su pecho, le mostró su corazón. Ella decía que emanaba mucha luz, fuego, y que escuchó las palabras de nuestro Señor saliendo allí del sagrario, que mira mi corazón, mi corazón. Jesús quiso mostrarle su corazón, que tanto ama al mundo. ¿Y qué recibe a cambio? ¿Qué recibe Dios a cambio? Indiferencia, sacrilegio, irreverencia. El amor no es amado, como citábamos a San Francisco. Dios solo quiere ser amado. Y se muestra en toda su naturaleza humana, sin dejar de ser Dios, pero un corazón que siente y que sufre. Ahora, ¿qué hay en ese corazón? Tesoros que tú no puedes imaginar. Por eso estoy convencido que la espiritualidad de estos tiempos se fundamenta en el corazón de Jesús y el Inmaculado Corazón de María, que están unidos, no están separados. Así que Dios quiso unir esos corazones para decirles, miren, los tesoros de mi gracia están ocultos allí. Vengan, conózcanlo. Cuando posteriormente en Fátima, Nuestra Señora se revela por designio de Dios, ella también muestra su corazón inmaculado y recibe del Señor, no ella, Dios le pide la consagración del mundo a su Inmaculado Corazón. Es que la gente se olvida que María nunca está buscando protagonismo. Ella es el medio por el cual Dios se vale para llevarnos a Jesús. Porque del corazón de María pasamos a conocer mejor. ¿Quién nos puede mostrar mejor los sentimientos del corazón del Hijo que no sea la Madre? Y allí nos conduce al corazón de Jesús. Y por eso es necesario que tengamos ese acto de consagración al Inmaculado Corazón. Esa es la obra del Espíritu. Ahora, ¿qué va a hacer el Espíritu Santo? ¿Qué quiere? ¿A dónde nos quiere llevar? Dios nos quiere llevar a la intimidad. En el aspecto humano, cuando una persona está enamorada y se conocen, se fusionan en la intimidad. Lo mismo hace Dios con el alma, pero mirándolo en un sentido espiritual. Dios quiere fusionarse contigo. Dios quiere intimidar contigo. Por eso el lenguaje de los místicos es un lenguaje de enamorado. Cuando en el libro de Cantar de los Cantares nos habla de esa mujer que anda buscando y el marido también, buscando al amado, he buscado al amor. Dice, preguntando a los centinelas, dígame si han visto a mi amado. Teresa de Ávila, retomando esa experiencia del texto de Cantar de Cantares, también dice, mi amado es para mí, yo soy para mi amado. Lo que quiere Dios es que comprendamos que Él nos quiere llevar al desposorio místico, a lo que otros llaman el matrimonio espiritual. Esa experiencia marca la vida de los creyentes en un estado elevado. Y quiero decirle algo, todos podemos vivir la experiencia. No es que Dios tenga privilegio por unas almas y otras no. Lo que pasa es que no nos abrimos del todo al Espíritu Santo. Cuando un alma se abre, Dios hace fiesta. Dios obra maravilla. ¿Por qué Él no hace? Excepción de personas, todo. Dios quiere intimidar contigo. Y Él lo está diciendo, si alguno tiene sed, venga a mí y beba. De su interior manarán ríos de agua viva. Jesús dice que es como una fuente que no para. Dios quiere revelarte más de lo que tú has soñado, de lo que tú has imaginado. Déjate tocar por el Espíritu Santo. Deja que el Espíritu te llene y te vaya mostrando cosas que aún tú no has soñado. Dios no tiene límite. A Santa Faustina Kowalska, que prosigue la misma devoción, pero en un sentido ahora peculiar, la misericordia, porque no es que sean dos espiritualidades distintas, es la misma y única espiritualidad, pero que Dios va mostrando de una manera más profunda. Le dijo que su corazón es un océano de misericordia, donde todas las almas tienen cabida. Miren, Dios no puede hacer otra cosa que no sea amar. La naturaleza de Dios es amar. Yo lo digo de forma contundente, Dios está locamente enamorado de ti. Si comprendiera la locura de su amor, ¿qué no haría yo por ti? Te dice el Señor en su palabra. Él quiere que tú le respondas. Toca, llama, clama y Él responderá. El amor desea que les des también tu amor. Y las almas que responden son almas que se van beneficiando. Yo no entiendo, corrijo la expresión, que hay tanta gente terca y necia, seducida por el enemigo, que piensan, no, eso no es conmigo, eso no es para mí, eso es para fulano. Mentira. Todo ser humano que crea en el amor de Dios está llamado a experiencias únicas, porque Dios no se repite. En cada criatura Dios hace lo que esa alma disponga que haga Dios en su vida. Haz la prueba y verás qué bueno es el Señor. Verás las cosas que tiene planificada contigo, que no has soñado. Por eso yo quiero invitarles, hermanos, a que usted se abra. Me gustaría que las personas que están escuchando mañana sean futuros santos, futuros místicos. Y no porque yo lo quiera, lo quiere Dios. Que tengan ese desposorio con el Señor, porque el Espíritu Santo sella y hace maravilla. Ustedes recibieron ese sello. Usted está llamado a cosas que no ha sospechado. Si la palabra está tocando tu vida, comunícalo. Vamos a volver a un paréntesis ahora y volvemos para seguir en este tema.
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1: Dios bendiga a todos los televidentes que están en sintonía por EWTN de este programa Kerigma de Amor, la nueva unción. Estamos hablando sobre esa necesidad de responder al amado, de que el corazón misericordioso de Jesús que palpita por ti es fuente de vida y que a través del Espíritu Santo tú puedes ir conociendo cosas que antes ni siquiera imaginarías. Él invita. Fíjense que la iniciativa viene de Dios, no viene de nosotros. Dios siempre toma la iniciativa. Y que no te canses de buscar, de añorar, de desear. Hay un pensamiento en el diario de Santa Faustina que me permito leer textualmente, el numeral 1682. El Señor le dice a Santa Faustina: hija mía, ¿no te falta nada? Contesté: oh amor mío, cuando te tengo a ti, tengo todo. Estas son almas enamoradas. Teniendo a Dios lo tengo todo. No teniendo a Dios no tengo nada. Sin Dios no somos nada. Él lo dice: sin mí no pueden hacer nada. Sigue diciendo. Y el Señor a su vez contestó: si las almas se abandonaran totalmente a mí. Fíjese lo que dice. Si las almas se abandonaran totalmente en mí, yo mismo me encargaría de santificarlas y las colmaría de gracias aún mayores. Es que siento la emoción, y perdone que enfatice eso con tanta emoción, es que yo siento que el gran dolor de Jesús es la indiferencia de las almas. No nos creemos estas cosas. Fíjense, el Señor le dice a Faustina, pero es que también está en la Escritura. Las revelaciones privadas, por más privadas, auténticas, no pueden desconocer las Escrituras. Y no hay nada aquí que no se inspire en la Escritura. ¿No dice la Escritura que con amor eterno Dios te ama? Y tiene cosas en el profeta Jeremías 33:3. Tengo cosas grandes que tú no sabes. Jesús está diciendo aquí que si las almas se abandonaran totalmente a Él, yo mismo me encargaría de santificarla y las colmaría de gracias aún mayores. Sigue diciendo: hay almas que frustran mis esfuerzos, pero no me desanimo. Esto produce sentimientos encontrados. Almas que frustran mis proyectos, sus planes, pero Dios no se desanima. Y gracias a Dios que no te desanimas. ¿Qué sería de un Dios que se desanima? Dice: ya yo no voy a tratar con esa gente. Es por gusto. Dios no es así. Dios no cansa ni descansa. Siempre está a nuestro favor. Vamos a terminar el pensamiento de Faustina o lo que escribe. Siempre que se dirigen a mí, me apresuro a ayudarlas. Siempre. Protegiéndolas con mi misericordia. Y les doy el primer lugar en mi compasivo corazón. ¡Qué lindo! Dios es tierno. Díganme, hermano, si usted no siente emoción por estas promesas. ¿Saben qué? He aprendido que muchos católicos vamos a la misa o vamos a una experiencia de grupo de oración, escuchamos la palabra, pero a veces somos tan indiferentes, tan fríos. ¿Cómo se sentirá Jesús que estas palabras que son poderosas, nosotros, ¿y qué te dice? Nada. Es un mendigo de amor que a pesar de nuestra indiferencia siempre te sigue diciendo: te amo, te amo, te amo. Ese es Dios. Y perdonen la emoción. Perdonen los sentimientos, pero esto no es un show. Esto es algo que mi corazón también experimenta. El vacío de Dios. De un Dios que ya no sabe cómo expresar. Y perdonen la expresión, no sabe, porque Dios lo sabe todo. Pero expresar su locura, valiéndose de las almas, para que conozcan cuánto amor siente por nosotros. Dígame, querido hermano, ¿qué más, como dice el profeta, qué no he hecho yo por ti? ¿Qué no ha hecho Dios por tu alma, por tu vida? Si tú no te creaste a ti misma, Dios te creó y te creó solo por amor. Y el amor quiere, pide, mendiga, busca a la criatura para que le responda. Por eso Él sigue gritando desde la cruz de la indiferencia: te amo, te amo y deseo ser amado. El alma que responde y se abre el Espíritu Santo siente ese impulso: yo te amaré. Por eso los santos son todas almas victimarias, es decir, sufren por los que no, por los que son indiferentes a Dios. Y uno lo experimenta cuando uno ha sentido eso. No son meros sentimientos, es que el sentimiento se convierte en compasión, en ternura. Y dice: Dios, pero ¿cómo es posible? Y yo mismo, con mis muchos pecados y miseria, también le he sido infiel, también le he fallado. Porque no me presento delante de ustedes como el que nunca ha caído. He caído muchas veces, pero me levanto y vuelvo otra vez a decirle: Señor, yo quiero amarte más y quiero expresarte mi ternura también. Y no descansaré hasta el último momento de mi vida de rescatar almas para Él. Y es lo que te pido al final de este programa: que tú le respondas al amado, que Él te va a dar lo que tú no has soñado ni has imaginado. Padre Santo, gracias porque sin mérito me amas y tienes cosas más grandes de las que he soñado que yo no he imaginado. Amén. A todos, hermanos, gracias. Siga escribiéndonos. Pídanos su oración, lo que usted necesita. Con mucho gusto vamos a estar respondiendo a ellas. Que el Señor les bendiga. En las redes sociales usted puede expresar sus sentimientos, su testimonio, su comentario, pero no deje de hacerlo. Y no solamente eso, evangelice, hágale saber a otro de este programa, comunique, sea también embajador de buenas noticias, porque aquí no hacemos otra cosa más que comunicar buenas noticias, que la gente sepa que Dios ama con locura, que quiere ser amado, que quiere ser conocido, que quiere ser al mismo tiempo Emmanuel, Dios con nosotros. Su corazón palpita. Gracias por la sintonía. Gracias por haber respondido. Que Dios les colme de bendición y esperamos estar con ustedes en otro programa de Kerigma de Amor. Dios les bendiga abundantemente. No puedo evitar la emoción. No puedo negarme a experimentar esa gracia que Dios, no solo en proclamarla, sino en recibirla y el bien que esta palabra ha causado en tu vida. Dios es bueno. Merece que mi corazón, el tuyo, esté siempre abierto para que ese surtidor nunca pare. Si el programa ha llenado tu corazón, compártelo. Haznos saber tu experiencia y estaremos abiertos para seguir orando por ti, porque estás llamado para grandes cosas. Dios quiere hacer maravilla en tu vida. Dios quiere habitar siempre en ti y que tu testimonio irradie y toque la vida de más y más personas. Como lo ha hecho en mí, lo quiere hacer en ti. Que Dios les bendiga. Gracias por su testimonio. Siga escribiendo en nuestras redes sociales y seguiremos orando por sus necesidades. Que Dios les bendiga y hasta una próxima edición del programa.
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2: Mis queridos amigos y amigas del grupo radial ECA, les saluda el padre Edgar del Cid. Y junto con mis hermanos sacerdotes, el padre Toribio Pineda, a quien damos la más cordial bienvenida y ofrecemos nuestra acción de gracias a Dios porque ya se recuperó, también junto al padre Víctor Manuel Ruano, al padre Rigoberto Pérez Garrido, y gracias al apoyo de Ben Kainchin, este programa puede llegar a muchas personas a través de la radio y a través de las redes sociales. Hoy quisiera platicar con ustedes sobre esa campaña política preelectoral que ya comenzó. Lamentablemente, en Guatemala pareciera que el Tribunal Supremo Electoral no pone reglas claras o no quiere poner las reglas claras y se permite que muchos políticos oportunistas hagan campaña anticipada. Y eso lamentablemente ya empezó en Guatemala con el pretexto de que están afiliando gente, están visitando ahora el interior, están abrazando viejitas, están besando niños. Pero realmente da pena constatar que son los mismos políticos codiciosos, transeros, oportunistas, muertos de hambre, que andan viendo cómo seducen al pueblo para ganar los votos y después, cuando ya están en la guayaba, olvidarse del pueblo y traicionar al pueblo, como lo han hecho siempre los políticos oportunistas, estos de los que les estoy hablando. Yo hace un tiempo atrás proponía que no votemos por los partidos que son de carácter tradicional. Los partidos que ya conocemos por corruptos, los partidos que nos han traicionado. Ustedes pueden identificarlos perfectamente y es bueno que nos demos cuenta de eso porque no se trata de políticos sino de mercenarios que lo único que buscan es aprovecharse del pueblo. Es repugnante realmente ver aparecer cada proceso electoral a las mismas personas a las que el pueblo ya les dijo que no, una vez, dos veces, tres veces, cuatro veces, y ahí siguen de necios. ¿Por qué razón? Porque son vehículos que llevan al Congreso a diputados de su misma calaña, gente corrupta, gente sucia, que lo único que busca es mantener los privilegios de una clase empresarial torcida y podrida, y buscan también mantener los privilegios o un marco legal que sea muy cómodo para el crimen organizado y para el narcotráfico. No, señores, en este momento los guatemaltecos estamos reclamando políticos que lleguen al poder a defender la dignidad de la persona humana, a promover el respeto a la dignidad de la persona humana. Para nosotros como católicos, la dignidad de la persona es sagrada y es una dignidad que debe respetarse siempre y que debe de ser como la principal preocupación de quienes quieren acceder al poder. También es importante que los políticos que van a llegar al poder tengan ciertos requisitos que el pueblo les debe de exigir. Por ejemplo, cuando alguien va a pedir un trabajo a una empresa, pues miran los estudios, miran las capacidades, miran también las cartas de recomendación con las que la persona llega, para poder dar un cargo de confianza. Nosotros muchas veces hemos dado nuestro voto a ciegas, a personas que ni son capaces, ni son honorables, ni tienen buena recomendación porque tienen un pasado turbio. Díganme ustedes, ¿qué me va a hablar a mí de familia, de tener una familia estable, una persona que ya lleva 3, 4, 5 divorcios o más? No, no se puede de esa manera. Nosotros ya podríamos desconfiar de una persona así, porque ya estamos viendo una persona que es inestable. Dígame usted, ¿qué me puede ofrecer un candidato a la alcaldía que solo tiene el bachillerato y que no tiene mayores estudios? Va a ser un títere de otros que lo van a manejar a su sabor y antojo, y él, con tal de mantener su puesto y su poder, pues va a dejarse manipular porque no es capaz de tomar decisiones adecuadas. Necesitamos entonces también nosotros, como ciudadanía, abrir los ojos y no dejarnos mangonear por estos políticos oportunistas. Es importante también que los que aspiren al poder sean personas afines a los derechos de los ciudadanos y también a los deberes, que tengan conocimiento de los derechos humanos y que tengan también conciencia de sus deberes como futuros gobernantes. Uno de los principales deberes de los que son juramentados cuando toman posesión de un cargo, sea el presidente, los diputados, los magistrados, los alcaldes, es defender la Constitución, cosa que no hacen. La Constitución la ponen como suela y la pisotean cuantas veces quieren. Por eso nosotros como ciudadanos tenemos que exigir el respeto al ordenamiento legal de aquellos que están al frente de la sociedad. También es importante que los que van a gobernar no se caractericen por el teatrito, como les decía antes, de andar abrazando viejitas y besando niños. No, los políticos de verdad son aquellos que tienen una preocupación sincera por los más pobres, por los indefensos, cosa que ningún político hasta el momento nos ha demostrado en Guatemala. Porque se centran en la ciudad capital, están muy cómodos allí y les importa poco la cantidad de gente pobre, de gente marginada que hay en el interior del país. Creo que hace unos programas atrás les estaba compartiendo de una comunidad que tuve en Escuintla, en una de mis parroquias, que los niños estaban condenados solo a sacar la educación primaria, porque el instituto básico quedaba a 18 kilómetros a pie, y eso pues era prácticamente imposible. Aún así, vi niños que todo el año caminaban esa distancia para recibir el pan del saber, para recibir un poco de educación. A veces bajo la lluvia, tapándose con nailos, allí iban los niños para recibir la educación básica. Y después de la educación básica tenían que ir a la ciudad a sacar alguna carrera, y eso ya era difícil para ellos, porque imagínense salir 18 kilómetros a pie, tomar un autobús para ir al instituto que estaba en la ciudad, pues era ya para ellos prácticamente imposible. No, pero nadie piensa en ellos. Los señores políticos que se recetan sueldos exorbitantes, que son un insulto y una bofetada a los más pobres, les importa poco el destino de la población. Ellos solo están pensando en sus intereses, en enriquecerse. Lamentablemente, esa es la realidad de la política marrullera de nuestro país. Y hoy les digo a ustedes, hermanos y hermanas que escuchan este programa, abramos los ojos, no nos dejemos embaucar por estos políticos reciclados que realmente no ofrecen nada al Guatemala. Ya la máscara se les ha caído por sus actos. No podemos nosotros, como dice la canción, volver a tropezar con la misma piedra. Estamos a tiempo de exigir a los partidos políticos opciones buenas, gente que sea capaz, gente que sea honesta, gente que vaya a transformar la sociedad, porque Guatemala no solo necesita un buen gobernante, Guatemala necesita cambios profundos. Guatemala necesita una transformación fundamental. Y tenemos que empezar nosotros, como ciudadanos, a exigir eso a los políticos. No ir a escuchar un discurso encendido en un parque, sino decirle, bueno, discúlpeme, pero usted no viene aquí a decirnos qué es lo que piensa hacer. Usted viene aquí a escucharnos. Y vamos a ver, aquí le vamos a decir lo que nosotros queremos de usted. No nos interesa que nos hable de un puente, no nos interesa que va a hacer un mercado. Nos interesa que usted sea honrado. Nos interesa que usted sea una persona que va a cumplir con su deber. Nos interesa que usted sea un hombre o una mujer que va a luchar por los guatemaltecos. No que venga a aprovecharse, no que venga a servirse con la cuchara más grande. Es más, es importante que asuma el compromiso de que al primer acto de corrupción que se le descubra, usted renuncie, porque no sirve para gobernar un corrupto. Nosotros los guatemaltecos tenemos el sartén por el mango cuando tocan las elecciones. No nos dejemos arrebatar ese poder. El voto es sagrado. Van a llegar ahí a ofrecerte que si bolsas de víveres, que si láminas, que si cubetas con detergentes y jabones. Bueno, recibe los regalos, pero ¿sabes qué? El voto es secreto y tú vas a votar por la persona que más te convenza, la persona que llene los requisitos de preparación, honorabilidad, honradez para poder gobernar. No elijamos a cualquier oportunista que quiera darnos a todo con el dedo. Definitivamente no. Tenemos que ser vivos, hermanos guatemaltecos, y saber elegir, porque la patria, y sobre todo los niños, los jóvenes, los que vienen, están demandándonos a cada uno de nosotros que les dejemos un mejor futuro, que les heredemos una Guatemala distinta, esa Guatemala distinta por la que murió Monseñor Gherardi y todos nuestros mártires de Guatemala. Tenemos nosotros el deber de exigir un cambio. Y les repito, no reciclemos a esos delincuentes, oportunistas, marrulleros, mentirosos que nos han ofrecido el oro y el moro y se han quedado con el oro y el moro y a nosotros nos han engañado una y otra vez, porque no es la primera que quieren hacernos. Así que vivos, hermanos guatemaltecos, es la hora en que nosotros decidimos quién va a gobernar y decidimos el futuro de la patria. Que tengan feliz día.
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Padre nuestro que estás en el cielo, santificado sea tu nombre. Venga a nosotros tu reino. Hágase tu voluntad en la tierra.

Creo en Dios Padre Todopoderoso, Creador del cielo y de la tierra. Creo en Jesucristo, su único Hijo, nuestro Señor, que fue concebido por obra y gracia del Espíritu Santo. Nació de Santa María Virgen, padeció bajo el poder de Poncio Pilato, fue crucificado, muerto y sepultado. Descendió a los infiernos, al tercer día resucitó de entre los muertos, subió a los cielos y está sentado a la derecha de Dios Padre Todopoderoso. Y desde allí ha de venir a juzgar a los vivos y a los muertos. Creo en el Espíritu Santo, en la Santa Iglesia Católica, la comunión de los santos, el perdón de los pecados, la resurrección de la carne y la vida eterna. Amén.

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quien la misericordia es infinita y el tesoro de compasión inagotable. Vuelve a nosotros tu bondadosa mirada y aumenta tu misericordia en nosotros, para que en los momentos difíciles no nos desalentemos ni nos desesperemos, sino que con la máxima confianza nos sometamos a tu santa voluntad, que es el amor y la misericordia misma.

Jesús misericordioso, tu bondad es infinita y los tesoros de tu gracia son inagotables. Me abandono a tu misericordia que sobrepasa todas tus obras. Me consagro enteramente a ti para vivir bajo los rayos de tu gracia y de tu amor que brotaron de tu corazón traspasado en la cruz. Quiero dar a conocer tu misericordia por medio de las obras de misericordia corporales y espirituales, especialmente con los pecadores, consolando y asistiendo a los pobres, a los afligidos y enfermos. Mas tú me protegerás como cosa tuya, pues todo lo temo de mi debilidad. Y todo lo espero de tu misericordia. Que toda la humanidad comprenda el abismo insondable de tu misericordia, a fin de que poniendo toda su esperanza en ella, puedan ensalzarla por toda la eternidad.

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1: Son las 3:28.

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2: Buen día, donde quiera que te encuentres, recibe un fuerte abrazo y un beso en Cristo. Antes de escuchar el Evangelio, quiero invitarte a que signes tu frente, tus labios y tu pecho, y le pidamos juntos a Dios que su palabra se quede grabada en nuestra mente, en nuestros labios, en nuestro corazón, y se haga vida. Meditamos el Evangelio según San Marcos capítulo 12, versos 1-12. En aquel tiempo Jesús comenzó a hablar en parábolas a los sumos sacerdotes, a los escribas y a los ancianos y les dijo: un hombre plantó una viña, la rodeó de una cerca, cavó un lagar, construyó una torre para el vigilante, se la alquiló a unos viñadores y se fue de viaje al extranjero. A su tiempo les envió a los viñadores un criado para recoger su parte del fruto de la viña. Ellos se apoderaron de él, lo golpearon y lo devolvieron sin nada. Les envió otro criado, pero ellos lo descalabraron y lo insultaron. Volvió a enviarles otro y lo mataron. Les envió otros muchos y los golpearon y los mataron. Ya solo le quedaba por enviar a uno, su hijo querido. Y finalmente también se lo envió pensando: a mi hijo sí lo respetarán. Pero al verlo llegar a aquellos viñadores se dijeron: este es el heredero, vamos a matarlo y la herencia será nuestra. Se apoderaron de él, lo mataron y arrojaron su cuerpo fuera de la viña. ¿Qué hará entonces el dueño de la viña? Vendrá y acabará con esos viñadores y les dará la viña a otros. ¿Acaso no han leído en las Escrituras: la piedra que desecharon los constructores es ahora la piedra angular? Esto es obra de la mano del Señor. Es un milagro patente. Entonces los sumos sacerdotes, los escribas y los ancianos quisieron apoderarse de Jesús porque se dieron cuenta de que era por ellos que había dicho aquella parábola. Pero le tuvieron miedo a la multitud y dejaron a Jesús que se fuera de ahí. Palabra de Dios. Bien, los primeros enviados son los profetas, al que el pueblo mató. No uno, muchos. El Hijo es Jesús y los asesinos no solo son los judíos, somos nosotros. Y digo nosotros porque los judíos de ese tiempo representan a toda la humanidad que rechaza a Cristo, aún en este tiempo. Hoy vamos a meditar cuatro cosas. La primera, Jesús les hizo ver a estos hombres la verdad de sus acciones con esta parábola y su reacción fue la de acabar con él. Hoy preguntémonos, ¿nosotros cómo reaccionamos cuando alguien nos hace ver la verdad de nuestras malas acciones? ¿Se lo agradecemos? ¿Lo reflexionamos? ¿O de plano arremetemos contra ellos y quisiéramos también desaparecerlos? Segundo, pensamos como estos hombres: él es el dueño, si lo desaparezco de mi vida, si tomo posesión de mi vida, ya no tengo que rendirle cuentas a nadie. Así que hay que eliminar a Cristo y a sus exigencias y ya nadie me pedirá cuentas. Tercero,

Dios pensó, a mi hijo sí lo van a respetar. Y ya no digamos que nosotros lo queremos matar, que lo queremos desaparecer. Preguntémonos, ¿lo respetamos? Porque podemos pensar, ¿para qué lo elimino de mi vida? Mejor lo amoldo, mejor lo desfiguro, mejor lo hago a mi manera, a mi antojo, a mi conveniencia. Es más, podemos llegar a pensar, es él el que me tiene que respetar. Y cuarto y último, se dieron cuenta de que les hablaba a ellos. ¿Y tú y yo hoy nos damos cuenta de que nos habla a nosotros? ¿Que esta parábola es para ti y para mí? ¿O nos va a servir para criticar y señalar a otros? Bueno, en fin, tienes cuatro puntos, hay mucho que meditar. Te dejo con papá Dios. Platica con él, porque está esperando que tú y yo respetemos a su hijo. Soy Marco Antonio Pato Hernández, tu hermano en Cristo, desde Jalapa, Veracruz, México, deseándote que tengas un excelente día. Que Dios te bendiga y bendiga todo lo que amas.

0: Son las 3:44 minutos.
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0: ¿Sabes cuál es nuestro amigo, modelo e intercesor?
1: Sí, por supuesto, el santo del día.
2: Hoy, 1 de junio, la Iglesia conmemora el nacimiento para el cielo del beato Juan Bautista Scalabrini, que muriera santamente en un día como hoy del año 1905 en la ciudad de Piacenza, en Italia. Oriundo en 1839 de Fino Monasco, en Como, Italia, fue obispo de Piacenza y fundador de la Congregación de los Misioneros de San Carlos. Es recordado, sobre todo, como el apóstol de los emigrantes. En 1997, el Papa Juan Pablo II le dio el honor de los altares beatificándolo. Unidos, pues, a la familia scalabriana, presente hoy en Guatemala, México, Brasil, Argentina y Chile, brindemos nuestro vivo aplauso al beato Juan Bautista Scalabrini.
3: Querido beato Juan Bautista Scalabrini, recordar tu vida es ver al obispo que desarrolló una impresionante actividad pastoral y social. Tú personalmente visitaste por 5 veces las 365 parroquias de tu vasta diócesis, a la mitad de las cuales se podía llegar solo a caballo o a pie. Difundes entre todos tus fieles la comunión frecuente y la adoración perpetua. Reorganizas los seminarios, reformas los estudios eclesiásticos, consagras 200 iglesias. Fuiste incansable en la administración de los sacramentos, en la predicación, en el culto de la verdad, de la unidad y de la caridad. De esta virtud, diste pruebas heroicas, asistiendo a los enfermos del cólera, socorriendo a los pobres y familias en desgracia. Salvas del hambre a miles de campesinos y obreros, despojándote de todo, vendiendo los caballos, el cáliz, la cruz pectoral que te regalara el Papa Pío IX. Pero tu especial preocupación pastoral fueron los emigrantes. Te conviertes en el apóstol de millones de italianos obligados a expatriar, con el peligro de perder la práctica religiosa y la fe. Y con este fin fundas tus 2 congregaciones, a las que infundes el lema que alentó tu propia vida: hacerme todo a todos, para ganarlos a todos para Cristo. Pero esta intensa actividad pastoral no te quitó de dar los mejores momentos a la Eucaristía, delante de la cual pasabas horas enteras en meditación, a la Virgen, cuyo amor se traslucía en tus homilías y peregrinajes marianos. Y cuando llegó el día de la Ascensión, el día también de tu partida, tus últimas palabras fueron: Señor, estoy listo, vamos. Habías cumplido tu promesa de hacerte todo a todos.
4: Son las 3:57.

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Hola, ¿qué tal? Buenas tardes, queridos hermanos. Bienvenido. Bienvenida, gracias por su fina sintonía, gracias por acompañarnos en este programa a través de Utancaj, la voz del pueblo. Ya estamos con el programa Banteoshinko. Demos gracias al Señor con los cantos en idioma gachí. Vamos a agradecer a Dios lo que hemos logrado hoy, nuestras metas en nuestra vida. Gracias por su sintonía. Vamos a escuchar el siguiente canto. 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
1: Son las 4:20.
2: 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Arenetito, ¿qué tal, don Marcos? ¿Cómo estás por ahí? Lo. Marcos, aquí te estoy viendo, aquí en Estados Unidos. Mateos y Caminquil, Mateos y Quilbal, Aran, Guarrené, sí, Guarrené. 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Es la radio Utancá, la voz del pueblo, tocar el salinim, la tenemit, poctum, petén, yo chulac, se le junca, bal. Mateos de Cabinquil, Mateos Nacho, que es Cabinquil, es Cacomón, Mateos Seré, Saicho Lejil, te escucho aquí en el Naranjal Fray, Mateos de Cabinquil, Aran Naranjal Fray, Saicho Lejil, Choqueré, Cabal Lucas, Chan, Tuti, Cabal Mateo, todavía mando, Incachic de Cángela Karim, Incachic de Cángela Karim, Cuanza Rochoch, Yoch, Chereilán, y que nada, una, que más, ni que Choqueré. 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Radio Utancá. Nancy, hola, muy buena tarde, aquí estoy visualizando en el Naranjo Frontera del Ceibo. Seicho Lejicho, que es Nancy Aran, el Ceibo, Naranja Frontera, Mateos Cabinquil, Seicho Lejicho, crea, Juanza Schneebacher, que México, Guatemala, Jocelyn Quilbala, Nancy. 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Caro.cuan, 106.9 FM, Radio Utancá, la voz del pueblo. Saludos, bendiciones, Utancá, Mateos Coapancho, Mateos de Cabiquil, Mateos de Cuar, Locuari, Chocuscuali, plataforma de TikTok, Mateos Xere. 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Dorleni Ak, saludos hermanos, Banteos. 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El Fantasma, saludos, muchas bendiciones, hermano. Banteos, Lisey, Cacho, lo que la ha hecho, la gira, escucho. 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Hombre araña, trabaja con Mateo todavía en Cachic, yo chicanjena con Mateo, van. Para que echen un tajanak, se echen. Un saludo para mi familia, que ¿en dónde? Y para usted, Mateo, se el cacho, se echó la gente de mi familia, que echen un barrio, chicaminquil, cacomón. Se echó la gente, yo creo. Se echó la gente, Mateo, se el cacho. Laura es el locutor desde 2012, escuchaba. Utancá cuando era niña. Hans Akal, Pronajuan, Makach, Kwanza, Rochot, Yochilán. 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Saludos desde Purulá Baja Verapaz, reciba un cordial saludo, señor Locutamante. O sea, el cachorro que le ha hecho la gente de la fe. Y el cacumoli de Corincha Calán se harán por la Baja Verapaz. A Pancho, saludos. Nicolás Pop, te escucha aquí en Maryland. Bandeos Jaminquil, Nicolás. Bandeos de Jaminquil, la que tiene un tajanak, Saila, Chol, Arán. Maryland, Rally Temítico, Estados Unidos. Corazón, bendiciones. Hasta hoy escuché la radio. Matoja a Shikcharabili Radio. En la Juan Cuanza plataforma de TikTok, que van Cajuit. Cajuit sale programa de 5 a 6 o de 4, 5 y media. Harán de Quincuanda. Y Juan Mateo Chan, un saludo para Don Mateo. Soy Yolocho Ben Chacomón y Juan Mateo, y Juan ex locutor, Arin Rally Radio, Arán Barrio y Chovel, Sashkawa, Juan Pedro. Fraytul. Tulam, saludos a todos. Panteos, el 14, el 8, el 8, Jodinesh, el Recomón, el 8, el Balchak, Flaquito, Yoshi, Solito. Saludos desde Cabón, bendición. 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Bendiciones, Panteos, el 8, el 8, el 8, el 8, el 8, el 8, el 8, el 8, el 8, desde Mixto, Chocho Chigrán, Faraytulán. Antes que el Val Faraytulán, harán lo correcto al Mixto, harán Guatemala. ¿Por qué todo diferente la programación ahora no es así antes? ¿Sin acá? ¿Por qué Nascuan? 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Hombre Araña, chos, saludos entonces y bendiciones para usted, Manteos, Lister Hachol, Manteos, Tucanat, Say Cholajil, Chocacue, Tojar, Chocar, Chachikil, Bal, Jopesh, El Kawa Mateo, Kaichap, Tachka, Kaichap, Tachikik, porque es Juan y Kakumon, en Camarejo, porque es Juan y Kakumon, Chikuan, la Juan. 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Kimberly Naomi, saludos. Kimberly Naomi, ahí cuando entiendo. Naomi Champer, Kimberly Naomi, saludos, bendición, aquí visitan en Maryland. Panteos, el bar aran Maryland. Juan Aníbal Koch, aquí estoy visitando en la zona 10 de Guatemala. Mateo Chicabinquil Aran Zona 10, Guatemala, Mateo Chicabinquil Jacobón. Samuelito, saludos cordiales amigos. Mateo Chocanatza y Cholejín Chocago. Sandoval, saludos desde San Juan Chamelco. Coluna Chamelco, se Cholejín Chocales Aran San Juan Chamelco, Mateo Chicabinquil. Un cordial saludo desde Virginia, Estados Unidos, para mi familia que se encuentra en La Libertad PTN. Yo la hecho que era mi familia y la comona, harán la libertad, peten, bandeos de cabin kirim. Connie, Don y Don Mateo, Action, Juanza, Rochoch. Olegario Chiac, saludos, Marcos, aquí escuchando Aldea Zacta, Cabún, Alta. Shirley, Damaris, Potushka, el band de Shirley, Damaris, yo la hecho que era Zacta, Cabún, Alta. Verapaz, Panteos de Cabin King. Sofía Lizani, Aquí estoy visualizando en las mojarras 2, el chalpetén. Ah, se coluna, el chal, se coluna, yo quería el chal. Listo, como listo, fíjate, yo te chiquil, van a dar mojarras 2. Chochela, Manuel. Manuel Pánico está. Mateo se cabinquil, harán el chalpetén. Gudielito, saludos, aquí estoy visualizando en Fry Bar, Plumencas, Mateo, Dio Gudielito. Pancho, extrañamos un tanca cuando vivía en San Luis Petén, Jocán Tacal. Saludos, bendición, Pantio. Pantio Sharel. Pantio Sharel, yo que chachitiba que 15 escuela y plataforma en la caquete en un tajenax. Yo que es el corte comercial, chichando su pizza. Vamos a corte y después regresamos. Ya son las 4 con 30 minutos.
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Saludos, bendición, Chen Sofía. 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

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Es la Utancaj, la voz del pueblo. 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Saludos a toda mi comunidad, La Canoa. 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Saludos y bendiciones, hermano. Mateos Bella, Mateos Barrios Melixa. Hola, buenas tardes, Melixa. Buenas tardes, Melixa. Bienvenido. Ah, onda caquea, bicho en Antonio. Mateos Nacnacatri, Bachaquiquín. 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Juan Juni, bicho. 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Chale, Pacomón. Saludos a Xinquechican de Lista. Saludos, señor locutor, escuchando aquí en Sepamac, Sayache Petene, Chancherina Sepamac, Sayache Petene, Masale Chol. Soy Lucas y Cocas, Chambatosh Jaminguila, Joa Lucas. Coquim, saludos, bendiciones, hermano. Mantosh, Cocalatse, Cholacho Cacue, Mantosh Jaminguil. ¿Qué emisora es? La radio Utancaj, la voz del pueblo. Marcos, ¿cuál es el número de la de teléfono? Marreli Radio. Adiós, Masachi Cetro. 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Ali número Lirelli Radio. 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Pantios Caminquil, la Aquinés Requechican, Alejandro González, saludo, bendición, visitando aquí desde Cabón. 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Un Zachayo Juquito. Un saludo para don Mateo Ak. No sé si está trabajando por ahí en la radio en Kachik, Juan Sarocho. Se ha hecho la gente, Cleli, Cuabateo, Chalica, Comón, Aran, Barrio, Ishovel, Zona 6, Yochi, Caminquini. Quincano, Corabí, pero no Kachik, Don Tajenak, 6 horas. Ahlanchok y el doctor don Mateo, Juan Sarocho, Toch, allí, Nakatwil, Karcha. Manteo, Caminquil, Vale, Aranchato. Yashkalito, Yochi, Caminquil, Karcha. Mandito. Nandito Kukul, estoy visitando en la comunidad Sajomte Senau, Kunaklin Bishkakwa, Kishke Katyuam.

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Salud de Yalpemech Rashruha, la radio de mi infancia. Lástima que ya no se escucha la radio. 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Te estoy escuchando en Kampur. San Pedro Carcha, Mateos de Cabinquil, Aran Campur. Saludos desde aquí, Paso Caballo, San Andrés Petén, Chanch Natacha. Mateos de Cabinquil, Aran Paso Caballo, Natacha. Soy Cholajil Chocrélica Común. Soy Hilda Chama Grande, barra Chama Grande, Mashcuent Carcha, Taningosla. Y el locutor de Mateo Cuanza Rochoch. 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Aquí finalizamos el programa Banteo 5. Si Dios quiere, mañana regresaremos cuando sean las 4 de la tarde. Y a las 5 estaremos con el programa Ajaucho. Bendiciones, pasen feliz tardes y buen descanso.

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Rezo del Santo Rosario. Misterios gozosos. Por la señal de la Santa Cruz, de nuestros enemigos, líbranos, Señor, Dios nuestro. En el nombre del Padre, del Hijo y del Espíritu Santo. Amén. Primer misterio gozoso. La anunciación del Arcángel San Gabriel a María Santísima y encarnación del Hijo de Dios.

0: nuestra muerte. Amén.
1: Dios te salve María, llena eres de gracia, el Señor es contigo. Bendita tú eres entre todas las mujeres, bendito es el fruto de tu vientre, Jesús.
0: Santa María, Madre de Dios, ruega por nosotros los pecadores, ahora y en la hora de nuestra muerte. Amén.
1: Dios te salve María, llena eres de gracia, el Señor es contigo. Bendita tú eres entre todas las mujeres, bendito es el fruto de tu vientre, Jesús.
0: Santa María, Madre de Dios, ruega por nosotros los pecadores, ahora y en la hora de nuestra muerte. Amén.
1: Dios te salve María, llena eres de gracia, el Señor es contigo. Bendita tú eres entre todas las mujeres, bendito es el fruto de tu vientre, Jesús.
0: Santa María, Madre de Dios, ruega por nosotros los pecadores, ahora y en la hora de nuestra muerte. Amén.
1: Dios te salve María, llena eres de gracia, el Señor es contigo. Bendita tú eres entre todas las mujeres, bendito es el fruto de tu vientre, Jesús.
0: Santa María, Madre de Dios, ruega por nosotros los pecadores, ahora y en la hora de nuestra muerte. Amén.
1: Dios te salve María, llena eres de gracia, el Señor es contigo. Bendita tú eres entre todas las mujeres, bendito es el fruto de tu vientre, Jesús.
0: Santa María, Madre de Dios, ruega por nosotros los pecadores, ahora y en la hora de nuestra muerte. Amén.
1: Dios te salve María, llena eres de gracia, el Señor es contigo. Bendita tú eres entre todas las mujeres, bendito es el fruto de tu vientre, Jesús.
0: Santa María, Madre de Dios, ruega por nosotros los pecadores, ahora y en la hora de nuestra muerte. Amén.
1: Dios te salve María, llena eres de gracia, el Señor es contigo. Bendita tú eres entre todas las mujeres, bendito es el fruto de tu vientre, Jesús.
0: Santa María, Madre de Dios, ruega por nosotros los pecadores, ahora y en la hora de nuestra muerte. Amén.
1: Dios te salve María, llena eres de gracia, el Señor es contigo. Bendita tú eres entre todas las mujeres, bendito es el fruto de tu vientre, Jesús.
0: Santa María, Madre de Dios, ruega por nosotros los pecadores, ahora y en la hora de nuestra muerte. Amén.
1: Dios te salve María, llena eres de gracia, el Señor es contigo. Bendita tú eres entre todas las mujeres, bendito es el fruto de tu vientre, Jesús.
0: Santa María, Madre de Dios, ruega por nosotros los pecadores, ahora y en la hora de nuestra muerte. Amén.
1: Gloria al Padre, y al Hijo, y al Espíritu Santo.
0: Como era en un principio, ahora y siempre, por los siglos de los siglos. Amén.
1: Oh Jesús mío, perdona nuestros pecados, líbranos del fuego del infierno, lleva todas las almas al cielo, especialmente las más necesitadas de tu misericordia.
2: Segundo misterio gozoso. La visita que hizo María Santísima a su prima Santa Isabel y santificación de San Juan Bautista.

0: nosotros tu reino. Hágase tu voluntad, así en la tierra como en el cielo.
1: Danos hoy nuestro pan de cada día. Perdona nuestras ofensas, como también nosotros perdonamos a los que nos ofenden. No nos dejes caer en la tentación y líbranos del mal.
0: Dios te salve María, llena eres de gracia, el Señor es contigo. Bendita tú eres entre todas las mujeres y bendito es

0: vientre, Jesús.
1: Santa María, Madre de Dios, ruega por nosotros los pecadores, ahora y en la hora de nuestra muerte. Amén.
0: Dios te salve María, llena eres de gracia, el Señor es contigo. Bendita tú eres entre todas las mujeres, y bendito es el fruto de tu vientre, Jesús.
1: Santa María, Madre de Dios, ruega por nosotros los pecadores, ahora y en la hora de nuestra muerte. Amén.
0: Dios te salve María, llena eres de gracia, el Señor es contigo. Bendita tú eres entre todas las mujeres, bendito es el fruto de tu vientre, Jesús.
1: Santa María, Madre de Dios, ruega por nosotros los pecadores, ahora y en la hora de nuestra muerte. Amén.
0: Dios te salve María, llena eres de gracia, el Señor es contigo. Bendita tú eres entre todas las mujeres, bendito es el fruto de tu vientre, Jesús.
1: Santa María, Madre de Dios, ruega por nosotros los pecadores, ahora y en la hora de nuestra muerte. Amén.
0: Dios te salve María, llena eres de gracia, el Señor es contigo. Bendita tú eres entre todas las mujeres, bendito es el fruto de tu vientre, Jesús.
1: Santa María, Madre de Dios, ruega por nosotros los pecadores, ahora y en la hora de nuestra muerte. Amén.
0: Dios te salve María, llena eres de gracia, el Señor es contigo. Bendita tú eres entre todas las mujeres, bendito es el fruto de tu vientre, Jesús.
1: Santa María, Madre de Dios, ruega por nosotros los pecadores, ahora y en la hora de nuestra muerte. Amén.
0: Dios te salve María, llena eres de gracia, el Señor es contigo. Bendita tú eres entre todas las mujeres, bendito es el fruto de tu vientre, Jesús.
1: Santa María, Madre de Dios, ruega por nosotros los pecadores, ahora y en la hora de nuestra muerte. Amén.
0: Dios te salve María, llena eres de gracia, el Señor es contigo. Bendita tú eres entre todas las mujeres, bendito es el fruto de tu vientre, Jesús.
1: Santa María, Madre de Dios, ruega por nosotros los pecadores, ahora y en la hora de nuestra muerte. Amén.
0: Dios

0: vientre, Jesús.
1: Santa María, Madre de Dios, ruega por nosotros los pecadores, ahora y en la hora de nuestra muerte. Amén.
0: Dios te salve María, llena eres de gracia, el Señor es contigo, bendita tú eres entre todas las mujeres, bendito es el fruto de tu vientre, Jesús.
1: Santa María, Madre de Dios, ruega por nosotros los pecadores, ahora y en la hora de nuestra muerte. Amén.
0: Gloria al Padre, al Hijo y al Espíritu Santo.
1: Como era en el principio, ahora y siempre, por los siglos de los siglos. Amén. Oh Jesús mío, perdona nuestros pecados, líbranos del fuego del infierno, lleva todas las almas al cielo, especialmente las más necesitadas de tu misericordia. Amén.
2: Tercer misterio gozoso: el nacimiento del niño Dios en el portal de Belén, en un pobre y humilde pesebre.

0: Padre nuestro que estás en el cielo, santificado sea tu nombre. Venga a nosotros tu reino. Hágase tu voluntad, así en la tierra como en el cielo.
1: Danos hoy nuestro pan de cada día. Perdona nuestras ofensas, como también nosotros perdonamos a los que nos ofenden. No nos dejes caer en tentación y líbranos del mal.
0: Dios te salve María, llena eres de gracia. El Señor es contigo. Bendita tú eres entre todas las mujeres. Bendito es el fruto de tu vientre, Jesús.
1: Santa María, Madre de Dios, ruega por nosotros los pecadores, ahora y en la hora de nuestra muerte. Amén.
0: Dios te salve María, llena eres de gracia, el Señor es contigo. Bendita tú eres entre todas las mujeres, bendito es el fruto de tu vientre, Jesús.
1: Santa María, Madre de Dios, ruega por nosotros los pecadores, ahora y en la hora de nuestra muerte. Amén.
0: Dios te salve María, llena eres de gracia, el Señor es contigo. Bendita tú eres entre todas las mujeres, bendito es el fruto de tu vientre, Jesús.
1: Santa María, Madre de Dios, ruega por nosotros los pecadores, ahora y en la hora de nuestra muerte. Amén.
0: Dios te salve María, llena eres de gracia, el Señor es contigo. Bendita tú eres entre todas las mujeres, bendito es el fruto de tu vientre, Jesús.
1: Santa María, Madre de Dios, ruega por nosotros los pecadores, ahora y en la hora de nuestra muerte. Amén.
0: Dios te salve María, llena eres de gracia, el Señor es contigo. Bendita tú eres entre todas las mujeres, bendito es el fruto de tu vientre, Jesús.
1: Santa María, Madre de Dios, ruega por nosotros los pecadores, ahora y en la hora de nuestra muerte. Amén.
0: Dios te salve María, llena eres de gracia, el Señor es contigo. Bendita tú eres entre todas las mujeres, bendito es el fruto de tu vientre, Jesús.
1: Santa María, Madre de Dios, ruega por nosotros los pecadores, ahora y en la hora de nuestra muerte. Amén.
0: Dios te salve María, llena eres de gracia, el Señor es contigo. Bendita tú eres entre todas las mujeres, bendito es el fruto de tu vientre, Jesús.
1: Santa María, Madre de Dios, ruega por nosotros los pecadores, ahora y en la hora de nuestra muerte. Amén.
0: Dios te salve María, llena eres de gracia, el Señor es contigo. Bendita tú eres entre todas las mujeres, bendito es el fruto de tu vientre, Jesús.
1: Santa María, Madre de Dios, ruega por nosotros los pecadores, ahora y en la hora de nuestra muerte. Amén.
0: Dios te salve María, llena eres de gracia, el Señor es contigo. Bendita tú eres entre todas las mujeres, bendito es el fruto de tu vientre, Jesús.
1: Santa María, Madre de Dios, ruega por nosotros los pecadores, ahora y en la hora de nuestra muerte. Amén.
0: Dios te salve María, llena eres de gracia, el Señor es contigo. Bendita tú eres entre todas las mujeres, bendito es el fruto de tu vientre, Jesús.
1: Santa María, Madre de Dios, ruega por nosotros los pecadores, ahora y en la hora de nuestra muerte. Amén.
0: Gloria al Padre, y al Hijo, y al Espíritu Santo.
1: Como era en un principio, ahora y siempre, por los siglos de los siglos. Amén.
0: Oh Jesús mío, perdona nuestros pecados. Líbranos del fuego del infierno. Lleva todas las almas al cielo, especialmente las más necesitadas de tu misericordia.
2: Cuarto misterio gozoso: la presentación del Niño Dios en el templo y purificación de su Santísima Madre.

0: Venga a nosotros tu reino. Hágase tu voluntad, así en la tierra como en el cielo.
1: Danos hoy nuestro pan de cada día. Perdona nuestras ofensas, como también nosotros perdonamos a los que nos ofenden. No nos dejes caer en la tentación y líbranos del mal.
0: Dios te salve María, llena eres de gracia, el Señor es contigo. Bendita tú eres entre todas las mujeres y bendito es el fruto de tu vientre, Jesús.
1: Santa María, Madre de Dios, ruega por nosotros los pecadores, ahora y en la hora de nuestra muerte. Amén.
0: Dios te salve María, llena eres de gracia, el Señor es contigo. Bendita tú eres entre todas las mujeres, y bendito es el fruto de tu vientre, Jesús.
1: Santa María, Madre de Dios, ruega por nosotros los pecadores, ahora y en la hora de nuestra muerte. Amén.
0: Dios te salve María, llena eres de gracia, el Señor es contigo. Bendita tú eres entre todas las mujeres, bendito es el fruto de tu vientre, Jesús.
1: Santa María, Madre de Dios, ruega por nosotros los pecadores, ahora y en la hora de nuestra muerte. Amén.
0: Dios te salve María, llena eres de gracia, el Señor es contigo. Bendita tú eres entre todas las mujeres, bendito es el fruto de tu vientre, Jesús.
1: Santa María, Madre de Dios, ruega por nosotros los pecadores, ahora y en la hora de nuestra muerte. Amén.
0: Dios te salve María, llena eres de gracia, el Señor es contigo. Bendita tú eres entre todas las mujeres, bendito es el fruto de tu vientre, Jesús.
1: Santa María, Madre de Dios, ruega por nosotros los pecadores, ahora y en la hora de nuestra muerte. Amén.
0: Dios te salve María, llena eres de gracia, el Señor es contigo. Bendita tú eres entre todas las mujeres, bendito es el fruto de tu vientre, Jesús.
1: Santa María, Madre de Dios, ruega por nosotros los pecadores, ahora y en la hora de nuestra muerte. Amén.
0: Dios te salve María, llena eres de gracia, el Señor es contigo. Bendita tú eres entre todas las mujeres, bendito es el fruto de tu vientre, Jesús.
1: Santa María, Madre de Dios, ruega por nosotros los pecadores, ahora y en la hora de nuestra muerte. Amén.
0: Dios te salve María, llena eres de gracia, el Señor es contigo. Bendita tú eres entre todas las mujeres, bendito es el fruto de tu vientre, Jesús.
1: Santa María, Madre de Dios, ruega por nosotros los pecadores, ahora y en la hora de nuestra muerte. Amén.
0: Dios te salve María, llena eres de gracia, el Señor es contigo. Bendita tú eres entre todas las mujeres, bendito es el fruto de tu vientre, Jesús.
1: Santa María, Madre de Dios, ruega por nosotros los pecadores, ahora y en la hora de nuestra muerte. Amén.
0: Dios

0: Santa María, Madre de Dios, ruega por nosotros los pecadores, ahora y en la hora de nuestra muerte. Amén.
1: Gloria al Padre, al Hijo y al Espíritu Santo.
0: Como era en el principio, ahora y siempre, por los siglos de los siglos. Amén. Oh Jesús mío, perdona nuestros pecados, líbranos del fuego del infierno, lleva todas las almas al cielo, especialmente las más necesitadas de tu misericordia. Amén.
2: Quinto misterio gozoso: la pérdida y hallazgo del niño Dios en el templo, discutiendo en medio de los doctores de la ley.

0: Padre nuestro que estás en el cielo, santificado sea tu nombre. Venga a nosotros tu reino. Hágase tu voluntad, así en la tierra como en el cielo.
1: Danos hoy nuestro pan de cada día. Perdona nuestras ofensas, como también nosotros perdonamos a los que nos ofenden. No nos dejes caer en tentación y líbranos del mal.
0: Dios te salve María, llena eres de gracia. El Señor es contigo. Bendita tú eres entre todas las mujeres. Bendito es el fruto de tu vientre, Jesús.
1: Santa María, Madre de Dios, ruega por nosotros los pecadores, ahora y en la hora de nuestra muerte. Amén.
0: Dios te salve María, llena eres de gracia. El Señor es contigo. Bendita tú eres entre todas las mujeres. Bendito es el fruto de tu vientre, Jesús.
1: Santa María, Madre de Dios, ruega por nosotros los pecadores, ahora y en la hora de nuestra muerte. Amén.
0: Dios te salve María, llena eres de gracia. El Señor es contigo. Bendita tú eres entre todas las mujeres. Bendito es el fruto de tu vientre, Jesús.
1: Santa María, Madre de Dios, ruega por nosotros los pecadores, ahora y en la hora de nuestra muerte. Amén.
0: Dios te salve María, llena eres de gracia. El Señor es contigo. Bendita tú eres entre todas las mujeres. Bendito es el fruto de tu vientre, Jesús.
1: Santa María, Madre de Dios, ruega por nosotros los pecadores, ahora y en la hora de nuestra muerte. Amén.
0: Dios te salve María, llena eres de gracia. El Señor es contigo. Bendita tú eres entre todas las mujeres. Bendito es el fruto de tu vientre, Jesús.
1: Santa María, Madre de Dios, ruega por nosotros los pecadores, ahora y en la hora de nuestra muerte. Amén.
0: Dios te salve María, llena eres de gracia. El Señor es contigo. Bendita tú eres entre todas las mujeres. Bendito es el fruto de tu vientre, Jesús.
1: Santa María, Madre de Dios, ruega por nosotros los pecadores, ahora y en la hora de nuestra muerte. Amén.
0: Dios te salve María, llena eres de gracia. El Señor es contigo. Bendita tú eres entre todas las mujeres. Bendito es el fruto de tu vientre, Jesús.
1: Santa María, Madre de Dios, ruega por nosotros los pecadores, ahora y en la hora de nuestra muerte. Amén.
0: Dios te salve María, llena eres de gracia. El Señor es contigo. Bendita tú eres entre todas las mujeres. Bendito es el fruto de tu vientre, Jesús.
1: Santa María, Madre de Dios, ruega por nosotros los pecadores, ahora y en la hora de nuestra muerte. Amén.
0: Dios te salve María, llena eres de gracia. El Señor es contigo. Bendita tú eres entre todas las mujeres. Bendito es el fruto de tu vientre, Jesús.
1: Santa María, Madre de Dios, ruega por nosotros los pecadores, ahora y en la hora de nuestra muerte. Amén.
0: Dios te salve María, llena eres de gracia. El Señor es contigo. Bendita tú eres entre todas las mujeres. Bendito es el fruto de tu vientre, Jesús.
1: Santa María, Madre de Dios, ruega por nosotros los pecadores, ahora y en la hora de nuestra muerte. Amén.
0: Gloria al Padre, y al Hijo, y al Espíritu Santo.
1: Como era en un principio, ahora y siempre, por los siglos de los siglos. Amén.
0: Oh Jesús mío, perdona nuestros pecados. Líbranos del fuego del infierno. Lleva todas las almas al cielo, especialmente las más necesitadas de tu misericordia.
2: Dios te salve, Reina y Madre, Madre de misericordia, vida, dulzura y esperanza nuestra. Dios te salve, a ti clamamos los desterrados hijos de Eva. A ti suspiramos gimiendo y llorando en este valle de lágrimas. Ea pues, Señora abogada nuestra, vuelve a nosotros esos tus ojos misericordiosos, y después de este destierro, muéstranos a Jesús, fruto bendito de tu vientre. Oh clemente, oh piadosa, oh dulce Virgen María, ruega por nosotros, Santa Madre de Dios, para que seamos dignos de alcanzar las promesas y gracias de nuestro Señor Jesucristo. Amén.